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1: Son las 7.
2: Las 7.
3: Y 22 minutos.
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1: Son las 7.
2: Las 7. Y 51 minutos.
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0: Son las 8.
1: Las 8.
2: Y 21 minutos.
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1: Son las 8.
2: Las 8. Y 51 minutos.
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2: Son las 9.
3: Las 9.
0: Y 14 minutos.
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3: Son las 9.
4: Las 9.
5: Y 51 minutos.
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0: Son las 10.
1: Las 10. Y 24 minutos.
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1: Son las 10.
2: Las 10. Y 45 minutos.
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0: Son las 11.
1: Las 11. Y 10 minutos.
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1: Son las 11.
2: Las 11. Y 46 minutos.
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1: Son las 12.
2: Las 12. Y 44 minutos.
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1: Es la una.
2: La una.
3: Y 44 minutos.
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1: Son las 2.
2: 2 y 12 minutos.
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1: Son las 2.
2: Y 38 minutos.
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0: ¿Cómo vieron? Un poco de
1: drama. ¿Gustó, chicos?
0: ¡Yay! Acá dicen que sí.
1: Gracias.
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1: Son las 3
2: y 8 minutos.
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1: Son las 3.
2: Las 3. Y 39 minutos.
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0: Son las 4.
1: 4:09.
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1: Son las 4.
2: 4:38 minutos.
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0: Muy buenas tardes a todos. ¿Qué tal? ¿Cómo están? A pesar de que en el fútbol de este siglo XXI sea más importante la rentabilidad que la deportividad, sigue despertando pasiones en el mundo entero. Prueba de ello es nuestro invitado de hoy, el periodista e historiador del fútbol peruano, Antenor Guerra García, quien no esconde su pasión por el equipo Universitario de Deportes de Lima, el equipo de toda su vida.
1: Hola, les presento mi último libro dedicado a mi equipo de toda la vida, a Universitario Deportes.
2: Un libro que todo hincha de la U debe tenerlo en el mejor sitio de su casa. Un libro de lujo y de colección, con 524 páginas ilustradas que narran la historia gloriosa de 100 años del mejor equipo peruano, Universitario Deportes, el más campeón. Son 10 capítulos en orden cronológico, desde su fundación hasta el último título de la apertura del 2024. La carátula es la obra de pintura de mi hermano Pancho, el pintor de la U, titulada Las Vueltas Olímpicas de la U, que van desde las primeras en los años 20 hasta el matutazo, en tinieblas y con el fogonazo, iluminando al mejor equipo, Universitario Deportes, el más campeón.
0: Universitario. Muy buenas tardes, Antenor. Bienvenido a Radio Francia Internacional.
3: Buenas tardes, Jordi. Encantado de estar contigo.
0: Un placer tenerte con nosotros. Como este espacio tiene una cierta dominante cultural, no puedo evitar citar al poeta uruguayo Eduardo Galeano, que decía: en su vida un hombre puede cambiar de mujer, de país, de partido político o de religión, pero no puede cambiar de equipo de fútbol. Tú has sido fiel al Universitario desde tu más tierna infancia, ¿no?
3: Estoy totalmente de acuerdo con Galeano. Soy hincha de la U desde los 5 o 6 años y recuerdo perfectamente la primera vez que vi a mi equipo con mi padre y con mi hermano mayor, ¿no? En un clásico. El clásico del fútbol peruano es contra Alianza Lima. Y la U lo perdía hasta los últimos minutos de descuento y lo empató. Y yo sabía esa historia de garra de Universitario, ¿no? Y eso fue lo que más me entusiasmó. Y además de una historia muy rica, una historia nacida en los claustros universitarios de la Universidad Nacional Mayor de San Marcos, que es la decana de América, es una universidad de casi 500 años, y donde sus primeros futbolistas eran estudiantes de las facultades de Derecho, de Medicina, de Letras, de las Ingenierías, de la Universidad de San Marcos. Entonces, ese ADN académico me impactó mucho. Provengo de una familia muy académica y fue pues los principales motivos para tener esa fidelidad con mi equipo de toda la vida, ¿no?
0: Además, tu pasión por el fútbol te viene de familia, ¿no? Veo, a pesar del academicismo.
3: Sí, a pesar. De mi padre eran siete hermanos y los cuatro varones, cada uno era hincha, nosotros decimos, de un equipo. Mi padre era de la U, mi tío Antenor, que lleva mi nombre, de Alianza Lima, el rival. Mi tío Nano del Municipal, del equipo del Cholo Sotil, y mi tío Pancho del Sport Boys.
0: Imagino que había discusiones entre vosotros terribles, ¿no?
3: Muchas, y políticas también, porque cada uno era uno de izquierda, el otro de derecha, el otro de centro, ¿no? El otro anarquista, pero es parte de la familia, ¿no? De la conversación, de la sobremesa.
0: Pero, ¿qué tiene de especial el Universitario de Estudiantes? Porque es el más campeón, ¿no? Dices, no es campeón, es el más campeón.
3: Universitario Deportes es el equipo que más veces ha campeonado, lo ha hecho 29 veces, ¿no? Es el equipo que mejor ha representado al país en torneos internacionales, ha sido vicecampeón de la Copa Libertadores. La Copa Libertadores es un torneo de renombre, ¿no? Es el equipo que tiene 2 tricampeonatos en su historia, ¿no? El último, el 20, 23, 24 y 25, hasta el año pasado, ¿no? Es el equipo sinónimo de garra en nuestro país, ¿no? El equipo de todas las razas, el equipo que nació en una élite académica, intelectual, pero poco a poco se fue descentralizando y llegando a las clases populares, ¿no? Entonces, creo que es un equipo muy representativo de lo que es el Perú.
0: Han cambiado mucho las cosas en el fútbol. No creo que haya muchos universitarios en los actuales equipos limeños, ¿no?
3: En general, los equipos que han surgido de alguna universidad son equipos ya que tienen la base, tienen la infraestructura universitaria, pero los jugadores no estudian en las universidades, ¿no? Salvo Universitario de Estudiantes de La Plata de Argentina, Sí. Fueron jugadores de origen, futbolistas, estudiantes, ¿no?
4: Escribes, estábamos viendo tu libro monumental, porque el estadio, quizás es porque el estadio del Universitario se llama Monumental, quizás te inspiró su estadio para el libro.
3: Sí, es, bueno, yo sabía que mi equipo cumplía 100 años en el 2024 y con bastante anticipación, sobre todo con la pandemia, donde uno tenía mucho tiempo para escribir, para investigar, empecé a investigar y a escribir sobre este libro, ¿no? Es un libro de más de 500 páginas, tiene 524 páginas, un libro muy ilustrado con fotografías inéditas, donde me la pasaba buceando entre archivos fotográficos de la Biblioteca Nacional, de los diarios principales del país, ¿no? Me gusta mucho la fotografía y me gusta que la fotografía converse con el texto.
4: Por supuesto. Si me permites, después de este libro monumental, has reincidido publicando un diccionario, no, un diccionario U.
3: Sí.
4: O, y también los mejores U en crema y negro. Crema y negro, que son los colores del Universitario.
3: Así es. Crema y negro jugando con el blanco y negro también. Son fotografías todas en blanco y negro y el diccionario es un insumo para el hincha de Universitario Deportes. Son reseñas de más de 1.100 futbolistas que han jugado a lo largo de los 100 años de la historia de Universitario Deportes. Reseñados en forma alfabética, de la letra A a la Z, y incorporando las principales características de cada jugador, en qué momento jugó por la U, cuántos partidos jugó, cuántos goles, ¿no?
4: Es un trabajo de hormiga, ¿no? Realmente.
3: Que me gusta mucho, me apasiona lo que hago, y lo hago... Pues, cuando uno trabaja en lo que le gusta, lo haces mejor, ¿no?
4: Increíble. Permíteme que recuerde, sí, Antenor, que has nacido en Lima, en el distrito de Miraflores, y que vas a estudiar comunicación en la Universidad de Lima, especializándote en periodismo. Pero tu pasión por el fútbol se llevó la palma, ¿no?
3: Sí, yo trabajaba mucho como comunicador social en temas más ligados con comunicación para el desarrollo. He trabajado para el Fondo de Población de las Naciones Unidas. En mi universidad, en la Universidad de Lima, como jefe de prensa y en la parte de opinión pública, que son las encuestas. Me gusta mucho el tema de encuestas, de opinión pública.
4: Llegaste a recibir, sí, un premio en Barbados por tu trabajo allí, ¿no?
3: Por mi trabajo en planificación familiar. Hacía artículos, difundía programas, crónicas, para que la gente, en un momento en los años 90, que todavía el Perú crecía desmesuradamente, crecía al orden de 3% anual, y teníamos que controlar, pues, el... ¿no? Controlar, más que controlar, informar a la gente que hay métodos modernos, hay métodos tradicionales, que hay formas para cuidarse, ¿no?
4: Por supuesto que sí. Tu afición se va a convertir en profesión. En 1986 vas a formar parte del equipo que funda el suplemento Deporte Total, ¿no? En el comercio. ¿Qué tenía de especial ese suplemento?
3: Es un suplemento que se crea por el Mundial de México 86. Yo estaba finalizando en la Universidad de Lima y convocan a una serie de estudiantes, que futboleros, como decimos nosotros. Y yo tenía a mi cargo una columna que se llamaba Momentos Decisivos, que tenía que verme todos los partidos y poner en cada minuto una jugada, un gol, un foul, ¿no? Algo trascendental, ¿no? El Diario Comercio es el principal diario del país, de Perú, ¿no? Y este suplemento estuvo vigente durante 40 años casi, ¿no? Hasta que pasó, pues, a mejor vida, a la vida del Internet, ¿no?
4: Increíble. El que el fútbol es más que un deporte no es un secreto para nadie, ¿no? Pero, ¿qué está pasando en el fútbol de hoy en día? ¿Está perdiendo esa deportividad de la que hablábamos?
3: Sí, yo y tú somos contemporáneos, Jordi. Hemos gozado de jugadores como Pelé, ¿no? Como Cruyff, que lo hemos mencionado hace un poco, o el mismo Maradona, ¿no? Creo que el fútbol se ha automatizado. El fútbol es mucha táctica, mucha estrategia, ya se parece más al fútbol americano, ¿no? Donde hay un entrenador arriba de la tribuna y hacen... Antes era más fuente de inspiración, era un fútbol mucho más estético, se respetaba al rival, ¿no? Y creo que ahora también los árbitros dejan mucho jugar a partir de fouls alevosos, ¿no? Que podría protegerse al jugador,
4: El de hoy, sí, es un fútbol achorado, como quizás es el nombre de un libro que vas a publicar pronto.
3: Sí, claro, el fútbol achorado es un libro sobre un campeonato que se organiza en Lima todos los 1 de mayo, que es el Día del Trabajador. se realiza hace 70 años en el Distrito de la Victoria, que es un distrito popular. Es más que fútbol, es un fulbito, ¿no? Y juegan en una pista. Y juegan, y ya te puedes imaginar la cantidad de... O sea, casi no ves pelota, porque el jugador tiene la pelota y viene uno, se la saca, se pelean con el árbitro, entra la policía, toman cervezas. Es todo un mundo increíble que yo quería siempre reflejarlo, pero combinarlo con un poco de estética. ¿Por qué? Porque el año pasado fui a esta final de un 1 de mayo con un fotógrafo y le dije, quiero que me saques fotos de jugadas, quiero que me saques fotos de la comida, de los policías, de las broncas, de todo eso, del árbitro que le están pegando. Y con esos jugadores anónimos, porque no son jugadores profesionales,
4: por supuesto.
3: Lo que he hecho es cada fotografía tiene una frase de algún escritor, algún intelectual, ¿no? De Vargas Llosa, de Pasolini, ¿no? Que tiene que ver con la jugada. Entonces, es un libro muy bonito, que no solamente es achorado, sino también hay un poco de poesía, estética, ¿no?
4: El problema es que el fútbol profesional también se está convirtiendo en fútbol achorado, ¿no?
3: Sí.
4: Hay acciones que son antifútbol, realmente.
3: Sí, sí. Bueno, lo ves en el último mundial, ¿no? Donde había jugadores que le jalaban la camiseta, ¿no? Y ya...
4: Pero hace unos años eso no ocurría, ¿no? ¿Qué ha pasado?
3: Sí, yo creo que es recurrente, porque en los años 60... ¿Ya? El fútbol también se volvió muy violento. Y el Mundial de Inglaterra y el mismo Mundial de Chile, 62-66, Pelé no pudo terminar los mundiales porque lo agarraron a patadas. Igual Eusebio, ¿no? Entonces era un fútbol bien cancerbero, ¿no? Pero como que ahora, como que estamos de nuevo volviendo a esos 60 años atrás, ¿no? Donde...
4: ¿Pero crees que los árbitros tienen consignas de dejar jugar para no cortar el partido?
3: De hecho, yo también prefiero un árbitro que tiene esa lectura de juego, ¿no? Porque a veces paran y pitan por gusto, pero hay jugadas muy alevosas que caramba, tienes que proteger al jugador, ¿no?
4: Sin hablar de las pausas de refresco que sirven para la publicidad, sí, más que sí, para refrescarse, ¿no?
3: Sí, sí.
4: Es eso, sí, cosa, corta, ¿no? Realmente 3 minutos de pausa en pleno juego.
3: Y el VAR igual, ¿no? El VAR igual. O sea, yo sí estoy de acuerdo con el VAR porque, de hecho, ha traído justicia al fútbol. Un equipo chico que antes no le cobraba un offside, ¿no? Ya lo puedes ver en esa jugada. Pero siempre va a haber la mano humana, ¿no? Para trazar la línea del offside y todo ese tipo de cosas, ¿no? O para ver la magnitud del foul, ¿no? Pero igual yo creo que es lo más justo, te soy sincero. Para el partido, pero es lo más justo que pueda.
4: Justo, pero es demasiado científico, ¿no? A veces un centímetro de mano, de dedo, puede hacer la falta, ¿no?
3: Sí, yo creo que el offside lo debería ser cuerpo entero. ¿Podría?
4: Sí. Yo creo que sí. ¿Cuáles son los males del fútbol peruano de este siglo XXI? Quizás la falta de cantera, de fútbol de base, quizás.
3: Muy buena pregunta. Sí, yo creo que el principal problema es la formación de menores. Los dirigentes son muy cortoplacistas. Formar menores requiere aliento de largo plazo, por lo menos necesitas 8 o 10 años para ver tus frutos, y el dirigente peruano quiere campeonar, quiere recibir la plata de la televisión, ¿no? Y ver cómo, de qué forma le saco la vuelta, ¿no? Pero yo creo que ese es el principal problema. Otro problema es el fútbol en los últimos 35 años ha vuelto muy físico. La musculatura es la que prevalece sobre el jugador talentoso o habilidoso, que lo tenía Perú. Perú tenía jugadores de 1.5 metros, 1.60 metros, pero que jugaban. El Cholo Sotil, que jugaba en Barcelona, era un jugador bajo, ¿no? Pero con eso bastaba. Ahora no solamente te basta tu talento, tu habilidad, sino también tienes que tener un físico impresionante. Tienes que ser muy rápido, tienes que estar muy concentrado. Y eso de hecho, nos ha pasado la factura.
4: A Messi le llamaban la pulga.
3: Sí.
4: Era pequeñito y...
3: Sí.
4: Con una habilidad increíble.
3: Así es.
4: Este jueves estabas en una conferencia aquí en París sobre la historia del fútbol peruano. Francia se ha convertido en una gran potencia del fútbol, ¿no? Estos últimos años.
3: Sí.
4: Campeona del mundo un par de veces.
3: Sí, claro. Francia, como lo he repetido, Francia ha podido ser tricampeón del mundo desde el 18, el 22, que perdió la final, ¿no? Y ahora que tuvo mala suerte. Pero Francia siempre ha tenido muy buen fútbol. Es como su estética, es como su arte, ¿no? El fútbol generalmente lo ves reflejado en países, en ciudades donde hay mucho patrimonio, mucho arte, mucha cultura, ¿no? Y Francia lo es, ¿no? El fútbol francés siempre ha sido, yo lo veo desde la época de Platini, de Tresor, de Rocheteau, ¿no? Y a ese equipo, tú sabes que Perú le ganó 1-0 en el Parque de los Príncipes en el año 81. antes de, perdón, el año 82, antes del Mundial.
4: Imagínate.
3: Vino a jugar un amistoso y Perú le ganó y le dio un baile a Francia.
4: Si en aquella época Francia no tenía un equipo demasiado potente, ¿no? No.
3: Pero te digo, estaba Platini, estaba claro, Rocheteau, estaba sí, Six, sí, sí. Estaban todos esos jugadores, ¿no? Y esa Francia llega a semifinales en el Mundial de 82, ¿no? Pero Perú le dio un buen baile, ¿no? Creo que de los...
4: La misma conferencia la has dado en Madrid, seguramente en otros lados. ¿Cómo ha sido recibido aquí en París?
3: Muy bien, he tenido una muy buena acogida, cualitativa y cuantitativa, presencia, ¿no? Mucha interacción con el público, muy buenas preguntas. Igual fue en Madrid. Y me gusta disertar sobre la historia del fútbol peruano en las comunidades de peruanos en el mundo entero, ¿no?
4: Que puede interesar también a los no peruanos, a mí me interesa también. Me imagino que en esos 100 años de historia de tu equipo, el universitario, debe haber alguna anécdota increíble, ¿no? Tú que te la sabes todas. ¿Podrías contarnos una?
3: Sí, sí, claro. El máximo ídolo de Universitario Deportes es Teodoro Lolo Fernández. Es un señor que ya está bajo tierra, ¿no? Goleador, ¿no? Eran cuatro hermanos Fernández que los cuatro jugaron fútbol, ¿no? Y Lolo jugó hasta los 43 años. Y el día de su retiro fue un clásico contra Alianza Lima y Universitario Deportes ganó 4-1. Y tres goles los convirtió Lolo. Imagínate ese final tan feliz para un futbolista, meterle tres goles en tu último día, en tu último partido, al rival de siempre, ¿no?
4: Es una jubilación feliz.
3: Es, ¿no?, una jubilación feliz.
4: Jubilación jubilosa.
3: Así es.
4: En fin, todo eso y mucho más lo tienen en los libros de Antenor. Muchas gracias, Antenor, por haber estado aquí con nosotros. Que sigan los éxitos y que sigas contando cosas tan interesantes sobre el fútbol peruano. Permíteme también que dé las gracias a Julian Leng y a Guillaume Buffet, quienes se han ocupado hoy de la realización del programa. Y también saludar a nuestros telespectadores, porque también los tenemos, que nos siguen en toda América, desde Chicago hasta la Patagonia, pasando por Lima, seguro, gracias a una cadena de televisión que se llama UCL, un canal latino que emite desde Montevideo, en Uruguay, la tierra de Galeano.
3: Así es.
4: Y a ustedes, muchísimas gracias por su atención y les damos cita para una nueva edición de El Invitado de Radio Francia Internacional.

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2: Son las 4.
1: 4:58.
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0: Son las 5.
1: Y 46 minutos.
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0: Son las 5.
1: Y 46 minutos.
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3: Es hora de honrar nuestra patria. Este es el himno de la República de Colombia, compuesto en 1887 por Rafael Núñez y música del compositor italiano Orestes Índice.

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0: Son las 6.
1: Y 10 minutos.
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0: Son las 6.
1: Las 6. Y 27 minutos.
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2: Son las 6.
3: Las 6 y 59 minutos.
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13: Muy buenos días para todos nuestros oyentes de la 95.2 FM. Me da mucha alegría volver a saludarlos el día de hoy. Por supuesto, ya estamos cerrando septiembre. Siento que se ha pasado súper rápido, pero vamos con todo a recibir octubre, que viene recargadito, yo sé, que de cosas muy maravillosas y muy excelentes, muy buenas. Pero bueno, todavía disfrutemos septiembre, todavía nos quedan algunos días. Miguel, ¿cómo está? ¿Cómo amanece? ¿A qué se debe esa bella sonrisa? Que
14: dice usted que vienen cosas muy buenas, entonces digo yo el día de las brujitas.
13: ¿El día de las brujitas o el día de los cumpleaños de no. los compañeros del SECOM?
14: Ah, también, claro que sí, por supuesto.
13: Tenemos varios cumpleaños en el SECOM, tenemos a Juliana, tenemos a Publio y por supuesto también el día de las brujitas, que algunas personas lo disfrutan bastante. La verdad es que se proyectan.
14: Deberíamos
13: esos...
14: hacerlos como el 31 de octubre y disfrazarlos de brujitos.
13: Hágale, Miguel, yo vengo. Si usted me dice, yo me busco el disfraz y yo me vengo de brujita. Bueno, claro que de pronto me confunden a veces, ¿no? Cuando no me...
14: No, tú eres mi reina, tú eres la reina del magazine.
13: Tan hermoso.
14: Buenos días. ¿Qué más? ¿Cómo está? ¿Cómo amanecen todos ustedes, nuestros oyentes de la UFPS Radio 95.2 FM y nuestros seguidores del magazine Siente la U? Hoy justamente martes 29, ya finalizando este mes de septiembre. Mes muy productivo para nuestra institución y para todas aquellas personas que tenían proyectos por desarrollar en este mes justamente. Sean todos ustedes bienvenidos.
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13: Bueno, y les tenemos más noticias desde la Oficina de Relaciones Interinstitucionales e Internacionales. Primero, antes de que se me pase, se me olvide, recordarles que siguen abiertas las inscripciones para la movilidad nacional que se oferta, o la beca que se oferta desde la ORI, y por supuesto para todos nuestros chicos de los pregrados que quieran hacer su movilidad en las diferentes universidades con las que tenemos convenio. Hasta el 30 de septiembre estará disponible esta inscripción para que se pongan muy pilas ahí. Por otro lado, la Oficina de Relaciones Interinstitucionales e Internacionales está desarrollando la preinscripción para cursos de francés y portugués para el programa Prilex. Los detalles del curso es que, bueno, estarán dirigidos a estudiantes de pregrado UFPS. La modalidad será presencial. Por supuesto, los cupos son limitados, por eso se hace este proceso de preinscripción precisamente para llevar una organización de todos los cursos, de los grupos como tal. Y por supuesto contarles que es un nivel básico como A1, certificado por supuesto. Tiene una duración de 40 horas y ya se está compartiendo el código QR donde se van a realizar estas preinscripciones precisamente para todos nuestros chicos que les interesan los idiomas, que quieren fortalecer ese perfil profesional con una segunda lengua. Bueno, acá la Oficina de Relaciones Interinstitucionales e Internacionales brinda este primer pasito, ¿no? Esto sería como un abrebocas sobre lo que es el idioma, ¿no? Porque pues es un nivel básico, pero son unas bases que usted le van a servir, ¿no? Para poder entender, para poder comunicarse de alguna manera en estos segundos idiomas. Claro que sí, comprender, Miguel.
14: Hoy en día justamente es básico, es muy necesario. Una segunda lengua, precisamente para su proyecto de vida como profesional. Pues yo le cuento, si yo fuera estudiante no desaprovecharía ninguna de estas dos oportunidades, ni la de viajar como
13: en movilidad,
14: como aprender el segundo idioma que está dando la universidad justamente. Y el programa, le cuento, Reina, que el programa de contaduría pública está informando que tiene el taller Herramientas Informáticas, curso TNS Virtual. Eso se estará desarrollando, ya comenzó el día de hoy, martes 29, de 8 a 10 de la mañana y el mañana miércoles de 10 de la mañana a 12 del día, aula virtual AN304 de Contaduría Pública, apoyado por el CEINAF.
13: Miguel, y este mes de octubre viene recargado de eventos importantes en la Universidad Francisco de Paula Santander. Uno de ellos es la 12ª Semana Internacional de Ciencia, Tecnología e Innovación. La Vicerrectoría Asistente de Investigación y Extensión nos comparte que están abiertas las inscripciones para postular sus trabajos hasta este 30 de septiembre. Esto dirigido a estudiantes, docentes, semilleros y grupos de investigación que quieran participar de esta importante Semana de la Ciencia. El código QR se estará compartiendo desde ya en las redes sociales de la UFPS Cúcuta, donde pueden escanear y realizar su inscripción. Esto o la Semana de la Ciencia será del 20 al 23 de octubre aquí en la Universidad Francisco de Paula Santander con modalidad híbrida. Muy pendientes porque pueden postular sus trabajos hasta este 30 de septiembre.
14: Y el programa de Ingeniería Agronómica está invitando al webinar Asistencia Técnica y Extensión Rural Agropecuaria ATER y sus indicadores de evaluación. Esto se llevará a cabo mañana 30 de septiembre a las 4:30 de la tarde en el Auditorio CREAT. La modalidad es híbrida. Dirige Rosa Elsa Pérez Peña, médica veterinaria, magíster en educación humanísticos, PhD en ciencias animales, diplomada en métodos cualitativos y participativos de investigación social.
13: Bueno, Miguel, y del 30 de septiembre hasta el 25 de noviembre se estarán llevando a cabo los 5 talleres virtuales de profundización en formación docente en el marco de la estrategia Paideia. Esto será a las 6 de la tarde, muy pendientes porque desde el 30 al 25 de noviembre nuestros profes tendrán esta cita para poder hacer uso y dominio de plataformas virtual institucional para poder desarrollar ese rol transformador y perfil del docente UFPS, además de la selección y creación de recursos digitales para la enseñanza, orientación sobre el modelo dialógico crítico y PEI, y por supuesto el diseño de estrategias de evaluación y elaboración de rúbricas. Todas estas temáticas son las que se van a estar abordando alrededor de estos talleres en el marco de Paideia. Convoca a la Vicerrectoría Académica, la Unidad de Educación Virtual y la División de Recursos Humanos, dirigido a nuestros docentes UFPS.
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14: Bueno, y llegando a nuestra sección del muro, nos vamos con el dólar TRM. Abrió hoy en 3,349 pesos con 63 centavos, subió 42 pesos 77 centavos, sigue al alza. Dólar compra 3,229 en casas de cambio y para la venta en 3,321 pesos. El euro se cotiza en 3,806 pesos con 52 centavos, subió 36 pesos 29 centavos. Petróleo Brent abrió cotizándose hoy en 105 dólares 80 centavos el barril, subió 1 dólar 25 centavos y el café Libra 3 dólares 44 centavos, subió 2 centavos de dólar. El oro onza se cotiza en 4,116 dólares con 4 centavos, bajó 169 dólares con 87 centavos. Pico y placa para hoy, martes 29 de septiembre, particulares, nacionales, extranjeros, motos y carros, placas terminadas en 3 y 4 y para taxis las terminadas en...
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13: Miguel, espéreme un momentico porque cómo así que a mí se me pasó contarles que desde ya iniciaron la venta de PIN, programas de pregrado modalidad presencial. De hecho, desde el 28 de septiembre hasta el próximo 30 de octubre estarán disponibles las ventas de PIN. El valor del PIN es de $157,600. Por supuesto, iniciarían a desarrollar o a cursar sus estudios el primer semestre de 2027. Desde ya, recuerden que esto se hace con tiempo. Usted debe hacer la inscripción o la compra de su PIN. Luego debe cargar sus documentos. Es un proceso que requiere cumplir con los tiempos estipulados. Entonces, desde ya les estamos contando que ya puede hacer compra de su PIN para modalidad presencial.
14: Y no dejar todo para última hora.
13: Por supuesto que sí. La fecha límite para el cargue de documentos será hasta el 6 de noviembre de 2026. Para eso sí tienen un poquito más de tiempo. Sí. Pero inician con la compra de PIN. Eso importante. Y luego ya sí, ahora sí ya continuamos con el resto del programa. ¿Cómo así? Que yo no les iba a contar a todos nuestros oyentes que está la posibilidad de que usted se acerque un poquitico más a su sueño, que cumpla ese sueño de inscribirse a su carrera soñada, a obtener ese título universitario. ¿Cómo que no? De hecho, hoy vamos a hablar de un programa también, Miguel.
14: Qué bueno.
13: Que está precisamente celebrando y conmemorando una década de trabajo y de esfuerzo. Entonces ya les contamos en minutos de qué se trata. Y por supuesto, ahora sí vamos con un día como hoy. Y es que hoy, 29 de septiembre, es una fecha extraordinaria en el calendario porque coinciden tres conmemoraciones que nos invitan a cuidar el cuerpo, el planeta y a celebrar las grandes ideas.
14: Hoy celebramos el Día Mundial del Corazón, una iniciativa de la Federación Mundial del Corazón y la OMS para recordarnos que las enfermedades cardiovasculares son la principal causa de muerte en el mundo, llevándose más de 20 millones de vidas al año.
13: Miguel, pero aunque es alarmante esta cifra y preocupante esta situación, pues la buena noticia de alguna manera es que cerca del 80% de los infartos y accidentes cerebrovasculares prematuros se pueden prevenir.
14: La receta no es secreta, son 159 minutos de ejercicio a la semana, reducir la sal y los azúcares, no fumar y cuidar el descanso. Proteger tu corazón está literalmente en tus manos.
13: Miguel, y del cuidado del cuerpo, nos vamos al cuidado del planeta. Y es que hoy también es el Día Internacional de Conciencia sobre la pérdida y el desperdicio de alimentos. Esto promovido por las Naciones Unidas.
14: Ojo a este dato. Mientras millones de personas sufren hambre, más de un tercio de la comida que se produce en el mundo termina en la basura. Y eso no solo es un problema social, también es ambiental. El desperdicio alimentario genera hasta el 10% de los gases de efecto invernadero globales.
13: Recuerden la regla en casa, Miguel, a todos nuestros oyentes, y es tratar de planificar sus compras, ¿no? Aprovechar esos alimentos que llamaríamos como sobras, ¿no? Como lo que ya quedó de cuando repartí todo el almuercito. Y es que pueden realizar recetas creativas, aprender a almacenarlo correctamente para poder pues volver a utilizarlo, como quien dice, ¿no? Y por supuesto no desperdiciar, porque esto también es cuidar la economía. Y además de la economía, el medio ambiente, Miguel, de alguna manera.
14: Porcionar justamente la merca, como la llama uno.
13: Las raciones,
14: las
13: sí.
14: Las raciones. Ajá. Entonces eso sería bueno porcionar, guardar en el congelador al momento de utilizar para no gastar más de lo que se debe utilizar.
13: Claro que sí, y siento yo que pues a uno de niño le decían siempre coma, porque hay muchos niños que no tienen, a mí me decían mucho, de hecho, claro. Miguel, les cuento acá un secreto a todos nuestros oyentes, de los grandes conflictos que yo tuve de pequeña, era que yo no comía bien, a mí me hacían exámenes de anemia, me preguntaban o me investigaban si yo tenía anorexia o algo, porque yo era súper flaquita, yo no comía bien, entonces yo crecí con él. Cómase todo, porque hay muchas personas que no tienen que comer. Valore eso, que es la comida y que usted tiene el privilegio. Pero yo no lo hacía, no porque no quisiera o algo así, sino que no era como de muy buen comer, no tenía como mucho apetito. Pero ahora también, pues ya en esta conmemoración y creciendo un poquito más, pues ahora entonces yo también les digo a ustedes, coman, porque hay muchas personas que no tienen qué comer y además, pues usted guarda y cuida esa economía y cuida el medio ambiente, qué mejor.
14: Así es, así tiene que ser.
13: Bueno, y ahora vamos ya para cerrar este recorrido de conciencia. Rendimos tributo al ingenio con el Día del Inventor, en homenaje al nacimiento de Ladislao José Viro. ¿Les suena ese nombre, Miguel? ¿A usted le suena?
14: No.
13: No sé si de pronto a nuestros oyentes, de pronto no, pero seguro usan su invento todos los días. Cuando escriben, cuando hacen una notita, cuando escriben, cuando firman, de hecho. Bueno, en cosas tan simples, creo que todos en algún momento del día lo usamos. Y es el bolígrafo o la pluma esferográfica, el lapicero. Y es que Viro, cansado de las plumas estilográficas que manchaban y se atascaban, observó cómo la tinta de los periódicos secaba al instante e inventó la pequeña esfera de metal que revolucionó la escritura en todo el mundo. Miguel, ¿cómo le parece?
14: Esa es la que está en la puntica de la mina justamente.
13: Claro.
14: Muestra de que una simple observación cotidiana puede cambiar la historia de la humanidad.
13: Claro que sí, de hecho creo yo que es una idea muy revolucionaria que hasta hoy en día, como lo mencionábamos, pues todos lo usamos, todos nos beneficiamos de ese gran invento que se dio, hacer observación, que es una de las primeras etapas de todos los proyectos investigativos, ¿no?
14: Sí, señorita.
13: Entonces estas son tres causas, un solo día, cuidar nuestra salud, valorar lo que comemos y mantener viva la chispa de la innovación.
14: Y a todos ustedes, gracias por acompañarnos en este segmento. Sigan en nuestra sintonía y recuerden, pequeñas acciones hoy hacen un gran impacto mañana.
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14: Bueno, y en nuestro recomendado musical, el siguiente tema llega con una canción que nos invita a detenernos, escuchar y recordar que no siempre tenemos que estar bien. Hablamos de Maca y Yero, quienes junto a Manuel Lizarazo presentan Normal, un tema que habla de la vulnerabilidad, soledad y de la importancia de sentirnos acompañados. La canción busca transmitir un mensaje sencillo, pero muy necesario. Está bien no estar bien, reconocer lo que sentimos y permitirnos pedir apoyo cuando lo necesitamos. Esto es Normal, de Maca y Yero, junto a Manuel Lizarazo, aquí en la UFPS Radio 95.2 FM.

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3: Claro que sí, es que hoy en Voces de la U nos vestimos de orgullo institucional y es que vamos a celebrar el conocimiento, la excelencia académica y la pasión que se vive aquí en la Universidad Francisco de Paula Santander. En esta emisión especial tenemos en primer lugar festejar los 10 años del programa de Química Industrial. Una década transformando la región bajo el lema de esta conmemoración, una década que nos une. Por supuesto, para hablar sobre esto nos acompañan hoy nuestros invitados especiales que ya están muy juiciosos aquí, muy puntualitos desde el inicio del programa. Y es que saludamos al profesor Juan María Torres, decano encargado de la Facultad de Ciencias Básicas. Y por supuesto, saludamos también a la profesora Janet Patricia Armesto, coordinadora del programa de Química Industrial. Bienvenidos a los micrófonos del Magazine Siente la U.
4: Muy buenos días, Reina, ¿cómo estás? Muchas gracias por la invitación.
5: Buenos días, ¿cómo te va?
3: Muy bien, profe, de verdad que es un gusto tenerlos aquí acompañándome y por supuesto que sean ustedes mismos que nos cuenten sobre estos 10 años de trabajo, sobre estos 10 años de tantos sueños, ¿no? De jóvenes que sueñan en aportar a nuestra región desde la química industrial y por supuesto de todo el trabajo que se está desarrollando con el sector productivo, con nuestros egresados también, porque ya tenemos egresados, de hecho también ya tenemos graduados de calidad incluso que están fortaleciendo sus perfiles y dejando así bien en alto el nombre de la institución. Profe, cuéntenos por favor, ¿qué significa para el programa de Química Industrial poder celebrar hoy ya 10 años de historia?
4: Bueno, Reina, para el programa de Química Industrial es un orgullo, y tanto para nosotros de forma personal como para la institución, poder decir que cumplimos 10 años formando profesionales integrales, profesionales comprometidos con las necesidades del sector industrial, del sector productivo. Como lo mencionabas, ya tenemos un número importante de egresados que están dejando en alto el nombre del programa, el nombre de la institución, el nombre de nuestra región de Norte de Santander. Química Industrial es un programa relativamente joven, tenemos 10 años, sin embargo, es un programa que desde sus inicios ha marcado huella. ¿Por qué? Porque nace de una necesidad del sector y esa necesidad se ha expandido más allá de las fronteras, se ha expandido a nivel nacional e inclusive a nivel internacional.
3: Claro que sí, bueno, para ese momento de inicio, ¿no? Para ese punto de partida de la necesidad de nuestra región, tenemos precisamente al profe Juan María, que ha acompañado el programa desde sus inicios. Él lo vio nacer, ha acompañado todo este recorrido. Cuéntenos, por favor, profe, ¿cómo fue este proceso de identificar que necesitábamos químicos industriales en la UFPS?
5: Bueno, el programa de Química Industrial se inició a través de una iniciativa que hizo por ahí en el año 2014 el gobernador Edgar Díaz Contreras, quien manifestó al doctor Héctor Miguel Parra la necesidad de crear un programa que tuviera que ver con los recursos que tenemos en nuestra región, como son el carbón, el petróleo, el gas, la arcilla y otros componentes más materiales. Entonces él quería que creáramos un programa que tuviera que ver con la transformación de todos estos materiales, ¿ya? Fue así como el doctor Miguel Parra me contactó y en ese entonces creamos un comité curricular ad hoc, el cual entonces hizo las iniciativas pertinentes, como es mirar qué programas afines podían haber en Colombia y en el mundo, qué programas podían ser pertinentes con el nuestro. Bueno, una vez creado ese comité curricular ad hoc, se trabajó fuertemente en todo lo que respecta al hacer, digamos, las iniciativas para mandarla a Mineducación. Fue así que por allá, más adelante, en el año 2015, vino la visita de Mineducación y posteriormente se llevaron el documento y posteriormente...
3: Claro que sí, bueno, todas esta vamos a iniciar con la historia. Vamos a contar, por supuesto, sobre cómo surge esta idea, cómo surge este proyecto que hoy en día pues le da ese punto de partida de los sueños de muchos de nuestros estudiantes de la Universidad Francisco de Paula Santander. Continuemos con la historia, profe, porque la verdad que qué interesante ver que esto se desarrolla en planificación, en poder dar un diagnóstico, en poder dar una respuesta a nuestra sociedad.
5: Bueno, ese comité curricular ad hoc fue liderado inicialmente por el doctor Edwin Murillo, acompañado de la profesora Maril Charaque, el profesor Efraín González y mi persona, ¿ya? Todos trabajamos en conjunto para crear este nuevo programa que le colocamos Química Industrial. Este programa pues también existe a nivel de Colombia en unas dos universidades más y es muy diferente al nuestro, puesto que nosotros nos basamos en los programas de ellos, pero hicimos nuestro programa realmente que sirva para la región, ¿ya? Para la transformación de los recursos naturales de nuestra región. Por eso entonces este programa ha tenido una gran, acogida dentro del medio y la industria hoy en día se está dando cuenta de quiénes son los químicos industriales. Tan es así que llevamos muy buenos registros en el IFES, lo cual nos llena de orgullo. Bueno, le cuento que el primer director del programa fue el doctor Edwin Murillo. Posteriormente siguió el doctor Juan Felipe López y actualmente nuestra directora del programa, la profesora Patricia Armesto, la cual pues lo ha llevado muy bien. ¿Ya cuántos años lleva, Patricia?
4: Casi tres años.
5: Correcto.
3: ¿Y los que faltan?
4: Y los que están por
3: si
4: venir.
3: Si Dios quiere.
4: Si Dios quiere, sí.
5: Lo ha hecho muy bien la profesora Marilce, ¿ya? Es de anotar de que yo soy el director del Departamento de Química, pero en este momento estoy encargado de la decanatura de la Facultad de Ciencias Básicas, ¿no? Bueno, eso es más o menos la reseña histórica de nuestro programa, ¿no?
3: Claro que sí, Miguel, y es que precisamente este programa en tan corto tiempo, de hecho, le decía la profe, hemos visto algunos perfiles de graduados de calidad, como lo mencioné anteriormente, egresados que ya están ocupando estos cargos importantes, están haciendo aportes importantes y diría yo que de alguna manera es precisamente por esa característica, ¿no?, que nos diferencia entre los otros programas que se ofertan a nivel nacional y de por supuesto de que no es una carrera como tan común en todas las universidades, además de que nuestro enfoque precisamente al nacer de una necesidad pues es buscar esas soluciones que necesita el departamento a nivel económico, que por supuesto contribuye de alguna manera a la construcción de sociedad, a la construcción de las economías, del movimiento. Entonces siento yo que también esto es el aporte y el hecho de que en solo 10 años, que diríamos que pues es relativamente poco a comparación de otros programas, pues se hayan alcanzado tantas cosas, ¿no? Tantos reconocimientos, tantos esfuerzos, y me gustaría que entonces habláramos ahora de lo que es hoy en día el programa, ¿no? ¿Cómo se ha transformado y cómo ha crecido desde sus inicios, por supuesto, hasta el día de hoy?
4: Bueno, Reina, te puedo contar que este programa inició su primera cohorte, ingresaron entre 20 y 30 estudiantes aproximadamente, ya hoy somos una comunidad de 217 estudiantes, más los docentes administrativos que nos acompañan y 41 egresados. Próximamente, el próximo jueves, 7 de octubre, miércoles, perdón, serán 42 profesionales y esperamos al finalizar el año, nos vienen 3 más, ya 45 profesionales, que estoy segura van a seguir dejando el nombre en alto del programa de Química Industrial. Es un programa que ha venido creciendo desde sus inicios, Como lo mencionaba, hemos tenido y hemos fortalecido diferentes procesos académicos. El fuerte de este programa es la investigación por su misma naturaleza disciplinar. Los químicos industriales están llamados a generar ciencia, a innovar, a transformar esos materiales, a tratar de que este mundo sea más sostenible, porque por lo general la industria química está relacionada con altos riesgos, está relacionada con contaminación. Entonces nuestros químicos industriales, desde sus diferentes áreas de formación, están llamados precisamente a esos, a contribuir, a generar nuevos materiales que disminuyan los residuos que se generan, disminuyan esa contaminación, pero que también sean seguros. Nuestros profesionales, como ya lo mencionaba, se están ubicando en diferentes sectores. Este es un programa muy versátil. Tenemos diferentes líneas de formación como tratamiento de aguas, polímeros, materiales cerámicos, carboquímica, que como lo mencionaba el docente Juan María, fueron creadas precisamente porque son los recursos y las materias primas con las que cuenta Norte de Santander. Hidrocarburos también, tenemos una línea de formación muy fuerte en esa área. De hecho, tenemos egresados que están trabajando en ese sector, están trabajando en laboratorios, están trabajando también a nivel internacional, en consultorías, por ejemplo, están en el sector farmacéutico, en el sector de

0: industriales. Muchas veces pensamos el químico va para el laboratorio, pero este programa fue pensado precisamente en que el químico saliera del laboratorio y pudiera escalar a nivel industrial, pudiera hacerse cargo de los procesos industriales. Eso es lo que nos diferencia también de otras carreras que son afines, como la química y la ingeniería química. De hecho, ahí las personas que crearon este programa pensaron precisamente en eso, en hacer un híbrido, en tomar lo mejor de los químicos puros y unirlo con lo mejor de los ingenieros químicos para que fuera un profesional integral que pudiera estar en las diferentes áreas de una organización, liderando procesos, liderando sistemas de calidad también, liderando innovación, desarrollo tecnológico.
1: Y precisamente ese es el resultado, ¿no?
2: Mucho frente de trabajo, ¿no?
1: Claro que sí, y muy importante, ¿no? Dirigiendo, desarrollando investigación, sí, por supuesto, como lo dice la profe. Me gustaría que habláramos también de la evolución a nivel de grupos de investigación del programa o pertenecientes a otros programas, que habláramos de laboratorios, de prácticas en laboratorio, cómo esto o cómo la academia pues fortalece de alguna manera pues estos perfiles integrales como lo son nuestros profesionales en química industrial.
0: Bueno, como este programa es un programa práctico, en casi un 80% diría, la gran mayoría de nuestras asignaturas disciplinares tienen un componente de laboratorio que hace que los estudiantes y futuros profesionales puedan desarrollar esas competencias para desempeñarse en el sector externo a nivel de la práctica, a nivel de la investigación. Actualmente nos apoyan 8 grupos de investigación de la UFPS con los cuales se han desarrollado proyectos importantes a raíz de esa necesidad de seguir fortaleciendo las líneas de formación. Recientemente nace el grupo de investigación en recursos energéticos y materiales GIREDMA, quienes ya tuvieron ustedes también la oportunidad o estuvieron acá en este espacio, que precisamente tiene las líneas de investigación en caracterización de materiales, en carbones, en síntesis de nuevos materiales. Entonces, a partir de esas necesidades se han identificado asimismo estudiantes del programa junto con docentes, han colaborado con grupos de investigación de la Facultad de Ciencias Agrarias y del Medio Ambiente, llevando o viendo más allá de la disciplina específica de la química, siendo interdisciplinarios. El grupo de investigación que más nos apoya, uno de los grupos de investigación, el grupo HITBAS en química básica y aplicada. Tenemos también el grupo de investigación en materiales poliméricos, el grupo de investigación HIMAPOL. Nos apoya también el grupo de investigación HITED en tecnología de cerámicos junto con el Centro de Investigación en Materiales Cerámicos, permitiendo que el estudiante en cada una de esas líneas de investigación y articulado con los semilleros de investigación que pertenecen a cada uno de estos grupos de investigación, nuestros estudiantes han podido hacer investigaciones y esas investigaciones han trascendido más allá del aula porque muchos de nuestros estudiantes han podido participar en diferentes congresos, seminarios, tanto a nivel regional, nacional como internacional. Tenemos muy buenas publicaciones también, inclusive estudiantes con artículos científicos. Recientemente o en este año, a inicios del año, se publicó un artículo, pero ya es egresada del programa, pero producto de su trabajo en una práctica profesional dentro de estos grupos de investigación. A partir de ahí o de esa experiencia que algunos estudiantes han tenido también en investigación, han podido acceder a becas en posgrados. Hay 12-13 estudiantes haciendo posgrados en México actualmente. Una de ellas ya se graduó, inclusive ya tenemos una egresada que es magíster.
1: ¡Qué excelente! ¿No, Miguel? Quedamos como... ¿Cómo en 10 años se logra todo esto, no?
2: Sí, háganme el favor. Bastante evolución en tan corto tiempo.
1: Claro que sí, porque ahí le echamos flores a los profes y es que hay muchos programas que tienen un poquito más de años y de pronto en temas de investigación y en temas de esto pues no han desarrollado tanto también de pronto por los campos de trabajo, ¿no? Siento yo que, como lo dice la profe, la química industrial pues es netamente de investigación y de este proceso de desarrollar todas estas novedades, ¿no? Profe, la verdad es que no sé si se puede o no se puede, pero yo lo voy a hacer. Y es que por ahí me contaron sobre incluso patentes y proyectos como tal que ya tienen este destacado o este plus, ¿no? Que es un producto revolucionario para la sociedad.
0: Bueno, de ahí pues no te puedo hablar a grandes rasgos, como lo dices, es un proyecto que se desarrolló en modalidad trabajo de grado,

0: articulado con el sector externo que está en proceso de licenciamiento. Cuando ya tenga la autorización de hablarte un poco más, lo haré con mucho gusto, inclusive pues con los autores de dicho proyecto, pero sí, es un proyecto que escaló, inclusive hay otros proyectos que también se han desarrollado de extensión con el sector externo que han tenido muy buenos resultados, que se han implementado. Eso es algo que también está por destacar, nuestra evolución que ha ido de la investigación hacia la extensión. También en los últimos años hemos abierto las puertas, como lo decía el profesor Juan María, el sector externo ya está teniendo en cuenta a los químicos industriales. Actualmente hay estudiantes que se encuentran haciendo trabajos de grado en diferentes empresas del sector, otros proyectos se han implementado. Te cuento uno del que sí puedo hablar, en Bogotá, donde se hizo una estandarización de unos criterios para homologación de material de empaque, en este caso de cartón, de metal y plástico. Es una empresa que se dedica a la fabricación de adhesivos industriales. Se hizo todo el proceso para estandarizar las diferentes pruebas químicas, pruebas de compatibilidad química. Se implementaron estos criterios de homologación de este material de empaque y se pudo obtener una reducción en los costos de aproximadamente 23 millones de pesos durante el periodo de vigencia. Se está implementando y se incorporó dentro del sistema de gestión de calidad de dicha organización. De hecho, la autora del proyecto se encuentra trabajando allá. Ella participó para poderse vincular, lo hizo mediante modalidad pasantía, concursó, la empresa es una multinacional, abrió este concurso, ella participó, se ganó la pasantía y producto de esa pasantía desarrolló su trabajo de grado y actualmente inició allá en el área de calidad, actualmente se encuentra en el área de investigación.
1: Ve, Miguel, es que yo sabía, yo sabía que no podíamos contarles qué todavía porque necesitamos ya finiquitar esos procesos que son procesos legales que son absolutamente necesarios, pero sí es necesario contarles o abrirles este espacio de que vean que hay productos que salen ya de nuestros estudiantes, de nuestros químicos industriales que revolucionan y desarrollan soluciones físicas tangibles, incluso de alguna manera comerciales, para beneficiar a toda una sociedad, a todo un gremio comercial, por supuesto, y pues era importante mencionarlo, profe. Y de hecho también aprovecho yo, ya que me tomé el atrevimiento, de por supuesto invitarlos a que nos compartan esas buenas noticias aquí en la UFPS Radio, por supuesto. El SECOM también pues está muy presto para toda esta información porque es necesario divulgar todos estos logros que se hacen desde la academia, desde la investigación, desde nuestros chicos estudiantes, investigadores, egresados también. Y por supuesto siempre con la compañía de los profes que alientan, que orientan, que
2: reconocimiento,
1: inspiran.
2: Justamente claro. La calidad de los profesores que tenemos, ¿no?
1: Claro que sí. Y de hecho, eso es lo que se va a celebrar hoy, ¿no? Todo ese trabajo, todo ese esfuerzo, porque el día de hoy tenemos como tal la conmemoración, la celebración de los 10 años. Están todos absolutamente invitados, o quienes están invitados, bueno, ahí la dejo a usted, profe.
0: Bueno, como bien lo mencionas, hoy que quisimos conmemorar, aunque no es la fecha exacta, nosotros tenemos de hecho tres fechas. En el 2015 fue cuando el Consejo Superior Universitario aprobó la creación del programa. 2016, el Ministerio de Educación Nacional otorga el primer registro calificado del programa, ya tenemos una renovación realizada en el año 2022, entonces quisimos partir de ese año del 2016, que es cuando legalmente existe en Colombia el programa de Química Industrial de la Universidad Francisco de Paula Santander, para poder conmemorar los 10 años por temas de logística y digamos que en un punto medio, porque abrimos nuestras puertas en el 2017 a nuestros estudiantes, lo decidimos celebrar para estas fechas. Además que te adelanto que estamos próximos también en un mes casi a celebrar el Día del Químico en Colombia, que es el 31 de octubre, muy relacionado con el Día de los Brujitos, pero no es porque los químicos sean brujitos, sino porque hacen magia al crear nuevas cosas.
1: Algo tienen en común, ¿no? Y es esta oportunidad o esta habilidad de crear cosas mágicamente mezclando y bueno, obviamente usted es la que sabe los términos correctos, pero por supuesto que por algo será ese día. Y si no, pues también celebramos, nos unimos a nuestra fecha.
0: Exactamente, igual es un día que siempre se conmemora año tras año desde que existe el programa acá en la universidad. No se deja pasar por alto, se conmemora a través de una jornada académica en la cual precisamente celebramos a los químicos. En general, químicos industriales, químicos ambientales, químicos de alimentos, tecnólogos químicos, todos los que pertenecen al área de la química. En Colombia se celebra el 31 de octubre. Hay en otros países donde tienen cada quien su fecha específica para celebrar. Por eso, aunque nos relacionan 31 de octubre con los brujitos, pues no es necesariamente, o esa es la razón por la cual celebramos en esta fecha. Bueno, yendo a lo que vamos a hacer hoy, hoy vamos a conmemorar, es una fecha especial para poder hacer un reconocimiento a la trayectoria del programa, a aquellas personas que hicieron posible que este programa se creara y exista hoy en día. Vamos, por supuesto, todo cumpleaños debe tener una torta, debe tener una canción de cumpleaños, es dar gracias, pero también reconocer y celebrar este momento y no solamente pensarlo como 10 años vividos, sino las muchas décadas que esperamos que este programa continúe acá en la Universidad Francisco de Paula Santander y que en otros 10 años podamos también estar conmemorando ya 2 décadas del programa y las siguientes que vienen. Es pensar más que en lo pasado, en lo que está por venir por el programa. Estamos trabajando en diferentes procesos que estoy muy segura dentro de unos años van a llevar a que este programa tenga una acreditación en alta calidad.
1: Claro que sí, muy seguramente creo que nosotros también estamos seguros de eso ya escuchando a la profe y viendo por supuesto tantos resultados. Me gustaría que el profe Juan María, ya que ha estado acompañando todo el proceso, incluso el proceso de creación, ¿no? Es como, diría yo lo asemejaría como al ver crecer a ese hijito, ver crecer, caminar, gatear, correr, ver... contribuir a la sociedad, ¿no? Y saber que usted pues fue de alguna manera quien aportó esa semillita, ese granito de arena y de fe, por supuesto, de que se pudiera realizar con la intención de que pues finalmente todos estos fueran los resultados positivos. ¿Qué diría usted o qué tendría por decir sobre estos 10 años del programa?
3: Bueno, realmente han sido 10 años muy difíciles, ¿no? Porque nos cogió la pandemia en el año 20, lo cual pues transformó completamente el programa porque no podíamos hacer prácticas, sino virtuales, prácticas virtuales, y lo cual pues para un químico es algo tremendo, ¿no? Porque no podía existir en el laboratorio, ¿ya? No importa, nos superamos de todo eso, ¿ya? Y el programa tiene yo quisiera que Patricia nos hablara de los grandes estándares que tenemos en el IFES, de nuestros egresados.
0: Bueno, los resultados en las pruebas Saber Pro han sido significativos para el programa. Los primeros estudiantes que presentaron estas pruebas, recordemos que es una evaluación externa que realiza el ITFES y que mide competencias genéricas y específicas de cada uno de los futuros profesionales. En el año 2021, los primeros estudiantes presentaron esa prueba Saber Pro. Los resultados se conocen un año después, donde se obtuvo el mejor resultado por programas de la UFPS. De ahí hemos un puntaje de 162. De ahí hemos venido evolucionando. En el 2024 obtuvimos el mayor registro con un promedio de 165 puntos, estando en el primer lugar empatados con el programa de Derecho acá en la Universidad Francisco de Paula Santander. El año pasado, en los resultados del 2025, obtuvimos un promedio de 161 puntos. Nos hemos mantenido por encima del promedio en 160 puntos. A nivel institucional obtuvimos el tercer lugar, sede Cúcuta, sin embargo, entre la UFPS, sede Cúcuta y sede Ocaña, fuimos el mejor programa con 160 puntos, ya que acá a nivel institucional nos supera Ingeniería de Sistemas y Derecho. Sin embargo, como estas carreras también están en la sede de Ocaña, si hacemos el promedio a nivel institucional, nosotros, exactamente, a ellos les baja un poco y nosotros quedamos empatados, pero por desviación estándar, nosotros lo superamos por unos punticos. Entonces, es un programa donde los estudiantes demuestran esas competencias, en este caso se han evaluado competencias genéricas por decisión del ITFES, demuestran que nuestros estudiantes están preparados en términos de razonamiento cuantitativo, inglés, que son los fuertes del programa, pero también demuestran competencias ciudadanas, que uno diría, no, esto es más de programas de humanidades, de educación, de derecho, que deben ser los expertos en esta área. Sin embargo, nuestros estudiantes han logrado tener muy buenos promedios, lectura crítica, comunicación escrita. De hecho, te destaco que en comunicación escrita, una de nuestras estudiantes que presentaron esta prueba el año pasado, sacó puntaje perfecto, 300 puntos de 300 puntos. Comunicación escrita, que a nivel nacional es, digamos, que la competencia que más dolor de cabeza le da a las instituciones, porque es donde más bajo promedio se saca. Obtuvimos un promedio por encima de los 150 puntos, mejorando muy por encima el nivel tanto institucional como nacional, e inclusive dentro del núcleo básico de conocimiento, que es todos los programas de química y afines, nos destacamos a nivel nacional como uno de los mejores programas en estos resultados.
1: ¿Qué opina, Miguel?
2: No, boquiabierto.
1: Plop, ahora sí.
2: Sí, ahí sí, plop.
1: Con razón el profe Juan María dijo, no, es que necesito que mencionemos sobre estos resultados, porque precisamente esto también es otro tema que es evaluado a nivel nacional y de bastante relevancia, que dice mucho de los profesionales en química industrial de nuestra universidad. Por Francisco de Paula Santander, ¿no? Claro que sí. Yo diría que teniendo ya, cuando cumplan los requisitos de los números de egresados, de graduados, del tiempo del programa como tal, pues prácticamente inician el proceso de acreditación de alta calidad, ¿no?
0: Bueno, de ahí te cuento, nosotros ya cumplimos con los requisitos, de hecho ya iniciamos proceso, solo que por términos de periodo, el 11 de septiembre presentamos ante Vicerrectoría Académica el informe de condiciones iniciales para acreditación, que es como ese primer pasito que los programas deben dar a nivel interno, teniendo en cuenta que la universidad está acreditada en alta calidad, pues ya no se debe presentar ese informe de condiciones iniciales ante el Consejo Nacional de Acreditación, ante el CNA, sino la universidad lo mantiene interno para garantizar que los programas cumplan con unos requisitos. El concepto de vicerrectoría académica fue un concepto favorable ante el documento que se presentó. La presentación que se realizó de cada uno de los factores, características y aspectos que evalúa el nuevo Acuerdo 01 de 2025, que les cuento, es un acuerdo bastante robusto. Hay muchos aspectos en los cuales ya desde el CNA y Ministerio de Educación Nacional le están exigiendo realmente a los programas y a las instituciones que demuestren hacia dónde van, que no solamente hay resultados numéricos, por ejemplo, en cuanto a grupos, sino bueno, en cómo estamos impactando hacia la sociedad, cómo estamos garantizando la permanencia de nuestros estudiantes. Ahí te cuento que nosotros vamos a continuar con el proceso, solo que por temas de fechas de periodos debemos entrar primero en el proceso de renovación del registro calificado, teniendo en cuenta que ese nuevo acuerdo de acreditación nos exige tener o presentar el informe ya de autoevaluación de condiciones de acreditación 18 meses antes del vencimiento de registro calificado, lo cual nos dejaba muy poco espacio. Teníamos que presentarlo para a mitad de año del próximo año, a más tardar, entonces nos dejaba muy poco espacio, por lo tanto el programa decidió ir primero por la renovación de registro calificado, que será el proceso que ya estamos iniciando y que se formalizará, o tenemos todo el próximo año para poderlo realizar. Una vez el programa renueve su registro calificado por segunda vez, entraremos de una vez al proceso de acreditación. Esa es la meta del programa, y desde Vicerrectoría Académica, que son los expertos en esto, nos dieron un muy buen aval al momento de hacer esa presentación, los cuales desde el comité curricular fuimos muy honestos al decir, bueno, tenemos estas fortalezas como programa, pero también tenemos estas otras oportunidades de mejora para seguir fortaleciéndonos. Y el concepto de ello, lo que ellos percibieron desde Vicerrectoría Académica, es que actualmente tenemos todas las condiciones para ser un programa acreditado.
1: No lo sabía.
2: No lo dudemos, para nada.
1: Yo lo sabía, es que por supuesto, ya teniendo el conocimiento sobre pues los factores que evalúan, ¿no? Prácticamente en esta entrevista pues hemos visto que cumplen con varios de ellos.
2: Uf, hágame el favor.
1: Por supuesto que sí.
2: Al momento en que presenten ya el proyecto para acreditación, no lo duden que eso va a ser aceptado.
1: Claro que sí, por supuesto, siempre con esas oportunidades de mejora y con ese enfoque o con esa visualización de seguir creciendo y mejorando, ¿no? Por nuestros profesionales, por nuestra universidad también, por supuesto, y por nuestra región. Claro que sí, porque lo que se aporta en materia. De hecho, también hace unos días vimos el papel fundamental de los químicos industriales en el proceso de la arcilla, ¿no? Que es un proceso que se está fortaleciendo a nivel departamento, teniendo en cuenta la calidad de nuestro producto natural y el papel fundamental de nuestros químicos industriales para poder desarrollar y potencializar este producto que beneficie, por supuesto, a nuestra región económicamente y de alguna manera, como usted lo mencionó anteriormente, profe Janet, qué importante es que también los químicos industriales fortalezcan este factor de cuidado ambiental, ¿no? Y de ser amigable con el medio ambiente, por supuesto, desarrollando los procesos económicos que son absolutamente necesarios, pero tratando de hacer el menor daño posible a nuestros ecosistemas, a nuestros fuentes de recursos naturales.
0: Sí, correcto, Reina. Bueno, ya que lo mencionas, a través del Congreso Internacional en Construcción, Arcilla y Cerámica, que se realizó el jueves y viernes de la semana anterior, de ahí un grupo importante de estudiantes tuvieron la oportunidad de participar en este congreso, de actualizarse en tendencias relacionadas con el sector cerámico. Algunos de nuestros estudiantes a través del CIMAT y del IDEGITET se encuentran realizando sus trabajos de grado en estos temas, tratando de encontrar nuevos materiales para poder realizar ladrillos, cerámicas, bloques de construcción.
1: Qué importante, Miguel. La verdad es que creo que se nos quedó como cortita la hora. Ya vamos cerrando este magazine Siente la U. Hubo mucho de qué hablar, muchos resultados, por supuesto. Y la conclusión, Miguel, yo diría que para mí es, hay mucho que celebrar hoy, como los 10 años del programa de química industrial.
2: Así es, señorita.
1: Que por supuesto la invitación es hoy a las 3 de la tarde nuevamente, hoy 29 de septiembre a las 3 de la tarde, en el auditorio de posgrados. El programa de Química Industrial estará celebrando una década que nos une.
2: Que nos guarden torta, ¿no?
1: Que nos guarden torta, profe Janet, yo voy allá que me guarden un pedacito de torta.
3: Están cordialmente invitados.
0: Están cordialmente invitados, por supuesto, y acá aprovecho que ya estamos cerrando y que como lo mencionabas al inicio, ya nuestra universidad aperturó inscripciones, entonces invito a todas aquellas personas que nos están escuchando, de pronto jóvenes que aún están indecisos, que sienten que tienen vocación hacia la química, que les llama la atención la ciencia, la innovación, a que no lo duden, a que se inscriban en este programa, que tenemos las puertas abiertas y que estamos seguros que vamos a formar excelentes profesionales que van a tener las competencias. Entonces, bienvenidos sean al programa de Química Industrial, inscríbanse en este programa. Este programa es un programa que tiene mucho para dar. Cuando nuestros estudiantes llegan al programa y empiezan a avanzar en cada una de sus asignaturas, se dan cuenta de lo bonito que es el programa, de lo versátil y de todas aquellas posibilidades que van a tener en el mundo laboral.
1: Claro que sí, precisamente ya se ha visto que sí es muy necesario, que son absolutamente necesarios para compañías, grandes compañías multinacionales, para nuestro sector, incluso aquí en el departamento, y salen con un perfil profesional muy amplio, como lo dijo la profe, muy versátil. Así que la invitación, por supuesto, es a que hoy celebremos 10 años del programa de Química Industrial y a que también muchos se sumen a ser parte de este gran sueño como lo es el educar a químicos industriales, formar químicos industriales para nuestro país y por supuesto para el mundo. Ya tenemos a nivel internacional, por supuesto que sí. Bueno, de verdad agradecemos al profe Juan María por nuestra visita a la UFPS Radio, a la profe Janet Patricia, de verdad. Gracias por compartirnos de estas buenas noticias y por supuesto los felicito por todos estos 10 años de trabajo a usted y por favor me les extienden a todos sus compañeros administrativos, docentes y estudiantes que hacen parte de este gran sueño. Y así entonces, Miguel, cerramos este espacio del magazine Siente la U, deseándoles, por supuesto, a todos nuestros oyentes un excelente día, un excelente martes y que sigan sintonizando aquí la mejor música sin interrupciones y la buena información.
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0: Son las 9.
1: Las 9.
2: Y 23 minutos.
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1: Son las 9.
2: Las 9.
3: Y 54 minutos.
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1: Son las 10.
2: Las 10.
3: Y 13 minutos.
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1: Son las 10.
2: Las 10.
3: Y 50 minutos.
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13: Muy bien, pues estoy muy contenta porque estamos en otro programa de Súbele a la Ciencia. Y bueno, les doy la más cordial bienvenida. Yo soy Mila Vargas y estoy con el fantástico, único y extraordinario Manuel Suárez. ¿Cómo estás, Manuel?
14: Muy bien, Mila. Estoy muy, muy contento de estar aquí. Estamos transmitiendo desde el Instituto de Fisiología Celular y estamos en el CellFest. Son 3 días de temas relacionados con la fisiología celular, con las células, con todo lo que hace, todo lo que se investiga alrededor y todas las oportunidades que hay para los chicos que quieran hacer una carrera en esta disciplina.
13: O sea que vamos a hablar mucho sobre células, proteínas, sobre qué más.
14: El cerebro. El sistema nervioso.
13: Ok. Crecimiento.
14: Y vamos a hablar de envejecimiento de células. Ok. Entonces hay varios temas muy, muy interesantes. Va a estar bien, bien chido el programa.
13: Ay, me encanta. Y sabes, porque aparte me encanta estar aquí en Fisiología Celular porque generalmente vamos recorriendo prepas, CCHs, IEMS.
14: Los hemos recorrido ya todos al menos ya, dos o tres veces. Pero ahora estamos siendo institutos, escuelas y facultades. Lo cual, la verdad, está súper cool. Y seguimos celebrando. Somos muy celebradores.
13: Muy parrandero. Seguimos celebrando.
14: 2 años de Súbele a la Ciencia. Y entonces tenemos unas trivias. Esta vez lo vamos a hacer en TV UNAM, en el Instagram de TV UNAM, que es @TV UNAM. Y para la gente que nos diga cuál fue el tema de la semana pasada, que nos digan dos secciones que les gustan más, qué día nos ven aquí y a qué hora nos ven a través de TV UNAM. Y además en las pantallas va a aparecer de repente una palabra clave y nos tienen que decir cuál es esa palabra.
13: ¿En serio?
14: La primera persona que nos que conteste todo eso se lleva unos audífonos muy, muy, muy, muy cool, que son estos de acá. Entonces, ya saben, para toda la banda de TV UNAM.
13: Buenísimo.
14: Y también tenemos una trivia en YouTube, ¿no?
13: Tenemos una trivia en YouTube para los que nos están viendo ahorita en nuestro portal de Ciencia a Distancia. Y bueno, la idea es que nos digan, o sea, el primero que responda el nombre de dos secciones favoritas de Súbele a la Ciencia, pero tienen que hacerlo en los comentarios del programa. Así es que yo de verdad los invito primero a que nos sigan. ¿Estás como?
14: Yo estoy como manuel.suárezl en Insta.
13: Yo estoy como arroba milavargués. Y estamos en el programa arroba Súbele a la Ciencia a través de Facebook, Instagram, Spotify. Todo.
14: Va, muy bien. ¿Comenzamos?
13: Comenzamos.
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14: Muy bien. Bueno, pues tenemos a nuestro primer invitado, que no es nadie... poco importante, al contrario, es el jefe aquí en Fisiología Celular. Él es Luis Tobar. Denle un aplausote, por favor, es el director de aquí del Instituto de Fisiología Celular. ¿Qué onda? Muchas gracias por habernos invitado a que hagamos el programa acá.
15: Todo lo contrario, muchas gracias por visitarnos en el Instituto de Fisiología Celular. Bienvenidas y bienvenidos a todos. Nos da, la verdad, mucho gusto que tengan la oportunidad de visitarnos, hacer el programa desde nuestras instalaciones, desde nuestro auditorio. Y para nosotros la oportunidad de compartir nuestro trabajo con toda la comunidad universitaria y con toda la comunidad de la sociedad mexicana es una de las cosas más importantes.
14: Padrísimo.
13: Buenísimo. Oye, Luis, a ver, Manuel decía que empezó esto el 23, hoy es 25, estamos cerrando. Cuéntanos qué ha sido el CELFEST y sobre todo... A mí me encanta, ahorita estaba en el back, si nos puede apoyar la producción, se veía súper chido atrás, así toda la parte, y hablábamos también sobre el diseño gráfico y las playeritas naranjas que están bien chidas. Pero, ¿qué representa el CELFEST? ¿Qué es?
15: Es una fiesta para nosotros, es una oportunidad para, a ver, la gente que trabaja en nuestros laboratorios, las investigadoras, los investigadores, las técnicas y técnicos académicos, pero sobre todo los estudiantes, somos unos verdaderos apasionados de nuestro trabajo. Venimos aquí todos los días con muchas ganas de aprender algo nuevo, de hacer preguntas para entender cómo funcionan las células y cómo funcionan los organismos. Y la pasión que nosotros sentimos al hacer un experimento y al tener la respuesta a una pregunta científica, es una cosa que queremos compartir, porque en realidad lo emocionante de todo esto es entender algo nuevo, generar conocimiento, tener descubrimientos. Y esos descubrimientos no solo son para nosotros, nos ayudan a entender cómo estamos constituidos nosotros y el mundo donde vivimos. Entonces, lo más importante de hacer ese trabajo y de generar conocimiento es poderlo compartir con el resto de las personas, con los que no están todos los días en los laboratorios. Y esa fiesta que nosotros queremos tener en estos días es... justamente eso, poder permitirle a personas que no vienen a trabajar en lo que nosotros hacemos, acercarse a este mundo fantástico de la investigación científica.
14: Buenísimo. Oye, Luis, ya te habíamos tenido como invitado en un programa anterior y nos habías platicado sobre todo de la parte que tiene que ver con las células y el cerebro. Pero las células están pues en todas partes, ¿no? Del cuerpo humano y de los organismos vivientes. ¿Qué le puedes estudiar a las células? Además de la parte del cerebro, que es la parte que tú te dedicas, ¿qué otras cosas interesantes hay sobre las células?
15: Pues, si partimos de un concepto muy fundamental en el que la célula es la estructura fundamental de la vida, valga la redundancia, cuando nosotros estamos estudiando las células, estamos estudiando la vida misma. Y si nosotros queremos entender cómo funciona la vida... tenemos que fragmentarlo en partes, y una de las aproximaciones que tenemos para hacer eso es poder estudiar pequeños compartimentos dentro de las células, por una parte, y por otra es entender cómo unas células trabajan en colaboración con otras. Hay organismos que funcionan enteramente de manera autónoma, pero hay otros como nosotros que somos organismos multicelulares, y la interacción de unos tipos de células con otros es una cosa que también nos interesa mucho entender y poder apreciar mejor cómo todos estos sistemas se coordinan, nos ayuda a entender la vida misma. Y ya de ahí, si lo extendemos, nos entendemos a nosotros mismos, y si lo extendemos un poco más, podemos inclusive entender el origen de algunas de las enfermedades que se generan porque las células no están funcionando de la manera que tendrían que funcionar. Y si lo extendemos todavía más, y nos vamos a una cosa que nosotros le llamamos ciencia aplicada, que en realidad es un continuo de lo mismo, curar enfermedades.
13: Buenísimo. Claro. Oye, y Luis, hay muchos alumnos acá de CCH, prepa, aquí el auditorio, para los que nos están escuchando.
14: Es más, a ver, nos dijeron en la prepa 7.
13: 7, 8.
14: ¿Están acá? ¿Prepa 8?
13: Ah, sí, 9 también.
14: ¿CCH Sur?
13: Oye, ¿qué les puedes decir a ellos, a ellas? ¿Qué es lo que a ti más te ha impresionado trabajando en el Instituto de Fisiología Celular?
15: Híjole, es una pregunta muy complicada porque me impresionan muchas cosas. A ver, uno de mis momentos favoritos en el día es cuando tengo la oportunidad de acercarme al microscopio y ver células vivas. Yo trabajo con neuronas, yo trabajo en el sistema nervioso central. Entonces, para mí, ver neuronas vivas en el microscopio, haciendo la función que tengan que hacer o expresando algún marcador que nosotros queremos saber si está o no está, es una experiencia impresionante. Se me eriza la piel cada vez. No importa cuántos años lo haya hecho, cuántas veces lo haya hecho, cada vez que me acerco al microscopio y veo a las células vivas trabajando, es una cosa impresionante. Yo les preguntaría, con todo el entusiasmo que tienen, ¿cuántas y cuántos de ustedes les interesan las carreras biológicas o del área?
13: Que el área biológica es salud,
15: Ciencias biológicas, químicas y de la salud. O sea, biología, química, todo lo pues que tenga que ver.
14: Como una tercera parte,
13: una tercera parte.
14: Más o menos.
15: ¿Cuántos de ustedes han tenido oportunidad de acercarse a los laboratorios que tenemos en la universidad, en institutos como el nuestro?
14: Poquitos.
13: Como
14: dos.
13: Tres personas.
15: Nosotros realmente les invitamos a que se acerquen con nosotros. Pueden venir en eventos que tenemos como de fiesta, como el Cell Fest, pero también se pueden acercar con las investigadoras y los investigadores de nuestro instituto, y la verdad es que a nosotros nos da mucho gusto siempre poderles recibir en los laboratorios, enseñarles el trabajo que hacemos, que nos visiten, que conozcan nuestros equipos, que conozcan que convivan con nuestros estudiantes de posgrado que alguna vez estuvieron en las prepas o en el CCH. Y la verdad es que te despierta desde su edad, desde su preparación, un gusanito por ahí en el que la curiosidad empieza a picarte y te empiezas a preguntar cómo funcionaría esto. En este instituto tenemos una variedad de temas de investigación, nos preguntamos muchos aspectos sobre bacterias, levaduras, tenemos muchos organismos modelos. Me imagino que Susana en algún momento les contará sobre uno muy interesante que ya tiene, es un pequeño topo que nunca envejece. Son cosas realmente muy fascinantes, y les invitamos a que se acerquen con nosotros y que conozcan el trabajo de la investigación científica que se hace desde la universidad y que se hace en México, porque realmente es fascinante.
14: Oye, y esa es una invitación abierta. ¿Qué tienen que hacer para acercarse al Instituto de Fisiología Celular y decir, oye, yo quiero ir a visitar un laboratorio? ¿Tienen como veranos de investigación? ¿Cómo se podrían acercar?
15: Sí, tenemos eventos de estancias de investigación, en veranos de investigación, tenemos rotaciones, tenemos una manera fácil de acercarse es que nos sigan en nuestras redes sociales. Tenemos una actividad de divulgación de la ciencia constante.
14: ¿Te sabes las redes sociales?
15: En algún momento.
14: Ahorita las conseguimos y se las decimos. Sí.
15: Estamos como Fisiología Celular de la UNAM. Ahorita les digo el dato preciso.
13: Sí, lo vamos a poner en la pantalla. Exacto.
14: Sí.
15: Pero en nuestras redes sociales lo que pueden hacer es que conocen de manera más cercana a los grupos de investigación que tenemos, y lo más fácil después para ustedes es que los contacten. Les escriban un email y le digan a la persona que ustedes vieron en nuestros canales, oye, me interesó mucho tu trabajo, ¿puedo ir a visitarte? Les aseguro que les van a decir que sí, porque nos interesa mucho que conozcan nuestro trabajo, que vean nuestra investigación, que se acerquen y eventualmente que trabajen con nosotros, que se incorporen a la comunidad de fisiología celular.
14: Oye, y para llegar a estudiar las células, ¿cómo cuál es el caminito? ¿Empiezas como por biología o por medicina o por dónde?
15: Hay muchos caminos. El más evidente sería biología, porque la biología es el estudio de la vida, pero entre nuestros profesionistas tenemos, entre nuestras investigadoras y nuestros investigadores y técnicas y técnicos académicos, tenemos gente que viene de muchas disciplinas: biología, medicina, química, investigación biomédica básica. Nosotros tenemos una licenciatura, bueno, somos sede de dos licenciaturas, la licenciatura en neurociencias y la licenciatura en investigación biomédica básica son caminos directísimos porque así los estudiantes se incorporan desde la licenciatura a nuestros laboratorios. Pero también tenemos gente que viene desde las ingenierías, gente que viene de psicología, de muchas carreras pueden acercarse con nosotros. Es @ifc_unam.
14: Oye, cuéntanos un tantito más de estas dos licenciaturas de las que ustedes son sede. ¿Cómo se ingresa? ¿Son ingreso directo o...?
15: No son ingreso directo. La licenciatura en investigación biomédica básica, yo soy egresado de esa licenciatura, entonces si no tan cierto favoritismo le bajo un poco. No es absolutamente personal. Este es un programa muy interesante que tiene muchos años en la universidad, tiene más de 50 años en la universidad y se creó con la intención de que las personas que tenían como la espinita de hacer investigación científica no tuvieran que estudiar una carrera, por ejemplo, medicina, que era el camino más directo hacia la investigación en este aspecto, no tuvieran que invertir muchos años en el estudio de algo a lo que no se iban a dedicar. Entonces, esto le permitía a las personas, desde los primeros meses, desde las primeras experiencias en la licenciatura, trabajar de manera muy cercana con investigadores en laboratorios de las áreas de investigación biomédica básica. Este es un programa que es un ingreso indirecto, se necesita ser admitido a la universidad por pase reglamentado o por concurso de selección a alguna de las carreras del área 2, de las áreas química, biológicas y de la salud, y después hacer un proceso secundario donde se escogen perfiles de gente que nosotros identificamos que tiene más orientación hacia este tipo de estudios. Esa es investigación biomédica básica y abarca todos los aspectos de la biomedicina. Una carrera que es mucho más reciente, pero que ya también tiene al menos 10 años, 11, es la licenciatura en neurociencias, que surgió de este instituto. Y ahí lo que queremos es que las personas que tienen un interés particular en el estudio del cerebro, del sistema nervioso y de las neurociencias en general, empiece a trabajar con aspectos mucho más enfocados a estas disciplinas. También es una carrera de acceso indirecto, también hay que entrar primero a la universidad, al área 2, y hacer este proceso secundario. En neurociencias se admiten alrededor de entre 20 y 30 personas por generación, en biomédicas son entre 10 y 20 personas.
13: Buenísimo. Va, padrísimo. Oye, Luis, y ya nada más como para cerrar, pues otra vez como recalcar la invitación al CELFES. Es el último día, pero habrá el próximo año. Cuéntanos los detalles o que estén al pendiente del CELFES.
15: Claro, esta es nuestra primera edición del CELFES. Yo creo que nos ha ido muy bien. Muchas gracias también a ustedes por el esfuerzo de venir a grabar este programa desde nuestras instalaciones. Pero vamos a tener este evento todos los años. Nosotros tenemos en realidad dos eventos importantes de divulgación, la Semana del Cerebro y el CELFES. Entonces, pues lo que estamos tratando de hacer es impulsar nuestra actividad de divulgación y comunicación pública de la ciencia de manera más activa y tendremos la siguiente edición de CELFES el próximo año. Les invitamos a que participen. No solo son las conferencias están muy interesantes, pero también en esta actividad los invitamos a que visiten nuestros laboratorios y que platiquen con nuestras y nuestros investigadores.
14: Buenísimo. Bueno, pues está la invitación abierta. Muchísimas gracias,
13: Luis. Muchísimas gracias, Luis.
14: Den un aplausote a Luis Cotobar, por favor. Y la invitación está abierta. Síganos en sus redes, @ifc_unam. Y nosotros continuamos.
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13: Muy bien, pues ya estamos de regreso aquí en Súbele a la Ciencia.
14: Por favor, denle un súper aplauso a Susana Castro. Ella es investigadora acá del Instituto de Fisiología Celular y es especialista en envejecimiento. Bienvenida, Susana. Gracias por estar con nosotros.
17: Muchísimas gracias, ¿no? A ustedes, gracias por venir a nuestro hogar. Y muchísimas gracias a todas y todos ustedes, todes quienes nos acompañan. Es padricísimo tenerles aquí y tener la oportunidad de compartirles qué es lo que estudiamos, lo que hacemos.
14: Oye, cuéntanos, tú estudias envejecimiento y ahorita tenemos una serie de preguntas que nos propone la producción, pero justamente cuando estábamos revisando las preguntas, nos vinieron como muchas preguntas a la mente de cosas que dices así como de, a ver, vamos a hablar sobre envejecimiento, sobre células que envejecen, y de repente empezamos a pensar en, bueno, ¿y son las células las que envejecen y eso hace que envejezca el cuerpo? ¿Qué hay de los sistemas adentro del cuerpo que envejecen? ¿Cómo son diferentes los seres humanos a otros seres vivos? Y así nos fuimos.
13: Sí, Susana, tenemos muchas preguntas.
14: Tenemos muchas preguntas. Entonces, ¿por qué no nos dices primero como cuál es el proceso? O sea, ¿cómo funciona a nivel celular el envejecimiento?
17: Pues para empezar hay que ir al desarrollo embrionario.
14: Okay.
17: Porque pensando justamente en esta pregunta, ¿no? De que si todas las especies envejecemos igual, ya Luis les adelantó que hay un topo que no envejece, es del tamaño de un ratoncito, pero vive 40 años y no manifiesta características de envejecimiento que digamos que todos empíricamente podemos saber qué son, ¿no? Viendo, o sea, podemos distinguir a una persona de 80 años versus una de 50, podemos ver el tragaños, podemos ver el que no le fue tan bien en la vida. Entonces, sí podemos darnos cuenta que aún entre individuos de la misma especie, por ejemplo, los humanos, pues hay diferente como tasa de envejecimiento, ¿no? Como que el envejecimiento en realidad sí es biológicamente maleable. Y para entender la biología del envejecimiento, ¿cuáles son esos cambios que pasan si nos hacemos ahora sí el zoom, ¿no? Empezando como del cuerpo hacia los órganos, las células y las moléculas, encontramos que hay cambios que son comunes entre las diferentes células y de las diferentes especies que envejecen. Y entonces en el laboratorio lo que comparamos es cómo son las células de este topo que no le da cáncer, no le da neurodegeneración, osteoporosis, sarcopenia, las enfermedades que todos conocemos, ¿qué tienen sus células de especial? ¿Por qué pueden mantenerse décadas? No pierden la fertilidad, por ejemplo, no pierden la actividad. Tenemos ratopinas, este topo se llama, son los famosos ratopines. No tienen pelo casi, entonces el nombre completo es ratopín lampiño, pero nada más les decimos ratopines. Y si comparamos con un ratón, que esos viven 2 años, y si les dan todas estas enfermedades que nos dan también a las personas, podemos entonces tratar de entender qué es eso, ¿no? Que determina su longevidad. Pero entonces, sí hay diferencias entre los individuos, pero somos más o menos parecidos. Todos los humanos podemos vivir entre 90, 100, 110, es así como que ya lo máximo. Pero los ratones, por ejemplo, 2, 3 años, pero los ratopines 40 años. Entonces, ¿cómo es posible, pues, digamos, que cada especie tenga su longevidad específica y su tasa de envejecimiento más o menos parecida? Para eso es que hay que ir al desarrollo embrionario. Ajá. Porque también si nos ponemos a pensar en términos evolutivos y darwinianos en particular, o sea, ¿cómo se selecciona? ¿Cómo es que están en el presente las especies que unas envejecen rapidísimo? Por ejemplo, no les hablé de la marmoseta, que es un primate, como mini changuito, aunque los biólogos me van a regañar. Es una marmoseta, pero para ser primate vive súper poquito, viven en promedio 7 años. Y pueden vivir 15 años, pero súper mal, súper enfermos la mitad de su vida. Entonces, hay especies que tienen envejecimiento acelerado, especies que tienen envejecimiento nimio, que no se les nota, como ratopín, y nosotros en medio, ¿no? Entonces, comparando estas especies, se puede ver cuáles son estos cambios en sus moléculas y vemos que hay procesos que son necesarios para el desarrollo embrionario que permiten que nos formemos correctamente, que después se vuelven perjudiciales y contribuyen al envejecimiento.
13: Buenísimo. Susana, y hablando de envejecimiento, el envejecimiento tiene también que ver con el deterioro cognitivo, y el deterioro cognitivo tiene que ver con las neurociencias, y tú eres coordinadora de esa línea que hay aquí en el Instituto de Fisiología Celular, ¿no?
17: Sí, sí, de esa licenciatura.
13: De la licenciatura, sí, exacto. Ajá. Y entonces, cuéntanos, ¿qué tienen que... O sea, ¿cuál es como esta relación que existen de las neurociencias?
17: Y el envejecimiento. O sea, si ahora si hacemos otra vez el zoom hacia las células, a las neuronas y las células que les rodean en el cerebro, hay muchas otras células, ¿no? Células gliales, endoteliales, etcétera, acumulan estos cambios que les decía, ¿no? Que en su conjunto se describieron estudiando el envejecimiento y se llama senescencia celular. Y la principal característica de las células senescentes es que secretan moléculas, sueltan moléculas que le dan instrucciones a las células de alrededor que hagan otras cosas, que se dividan, que migren, atraen que se formen nuevos vasitos sanguíneos, que si piensan que eso nos pasa, o sea, si ya está el órgano bien formado y de pronto está una célula diciéndole a las células de al lado que se dividan, pues favorece que se forme un tumor, ¿no? Y cuando envejecemos, se van acumulando estas células senescentes y además secretan moléculas que contagian, hacen que las otras se sean senescentes. Entonces, hay quien les dice que son como zombies, porque además son resistentes a la muerte celular, en particular que se llama apoptosis. Entonces, no se mueren y contagian su fenotipo y generan daño en el tejido. Pero lo que es muy interesante, volviendo al desarrollo embrionario, es que esta misma característica de estas células aparecen en el desarrollo embrionario y son esenciales para que nos formemos correctamente. Entonces, para esos dos tercios que no tienen interés en la biología todavía, déjenme decirles que espero que salgan de aquí convencidos, que es súper interesante pensar en desde cómo nos formamos, ¿no? Para entender cómo nos envejecemos, por qué envejecemos, hay que saber cómo nos formamos. Si vuelven a, se imaginan en la fecundación, a partir de una sola célula. Estas células, pues es obvio que se van a dividir y dividir, pero de esa masa de células, ¿cómo se forma el individuo? ¿Cómo nos formamos? ¿Dónde va a ir la cabeza? ¿Dónde va la cola? ¿Dónde van a salir los brazos? ¿Qué células se van a hacer neurona y qué células se van a hacer músculo, lo que sea? Resulta que, o sea, si se imaginan, por ejemplo, cómo se forma nuestra mano, se forma en el embrión, es una paleta continua, como un guante para la nieve, sin dedos. Y durante en el embrioncito, para que se formen los dedos, se tienen que dividir las células que están en la zona de los interdígitos, morir las que están entre los dígitos, perdón, se dividen las de los dígitos, uh-huh, se mueren las de los interdígitos, pero además hay que definir dónde va el dedo meñique, dónde va el dedo gordo, dónde se va a formar la palma. Entonces, ¿cómo se forman esas instrucciones? Son un grupitito de células mini-mini que están en lo que sería la costura del guante, en la orillita, que secretan estas moléculas que les van a decir a las células de al lado, tú divídete para formar el dedo, tú formate un vasito para sanguíneo para que llegue la comida y puedan crecer las células. Estas migran, tú te mueres. Entonces, la senescencia celular, que se llama en este caso programada, es esencial en el desarrollo embrionario para dar estas instrucciones que organizan cómo se forma el embrión. Entonces, ahí tiene todo el sentido del mundo que secreten estas moléculas. Pero en el adulto se vuelven senescentes fuera de contexto y entonces alteran el tejido, ¿no?
14: Oye, y entonces, bueno, por lo que nos estás diciendo, creo que el cuerpo no envejece parejo, o
17: no,
14: sí, envejece de maneras distintas, ¿no? Uh-huh. ¿Y a qué se debe de eso? Porque, digo, a ver, si el órgano, la piel envejece, pues de eso no te mueres, ¿no? En general.
17: De arrugas.
14: Bueno, habrá quienes sí, ¿no? Pero en cambio, el corazón hígado eso tiene...
17: O lo que decías, ¿no? Las habilidades cognitivas. Pues, o sea, si estas neuronas se vuelven senescentes o las de al lado ya no funcionan bien. La comunicación falla y entonces no se pueden, ¿cómo se llama? Llamar a los recuerdos, uh-huh, o... aprender cosas nuevas, etcétera, ¿no? Entonces, sí, cada órgano envejece a diferente tasa y también entre las personas, ¿no? O sea, como que el envejecimiento les decía que es maleable entre las especies, también entre individuos de la misma especie y también cada órgano y en cada persona puede ser diferente.
13: Buenísimo. Nos pregunta acá la producción de un término que utilizas en tus investigaciones, que es autofagia. Y ahorita conversábamos con Manuel, ¿qué es la autofagia? ¿Alguien de aquí sabe qué es la autofagia? Bueno, excepto Clau.
14: Allá
13: hay una. A ver, Susana, cuéntanos, ¿qué es la autofagia?
17: Justamente es el mecanismo por el cual pensamos que se puede evitar el envejecimiento y los órganos que no envejecen tanto es porque activan este proceso, que se trata de que la célula puede detectar una parte dentro de ella que falle, por ejemplo, una mitocondria, ¿no? y la detecta que falla. Tenemos como muchas mitocondrias, como son como una red mitocondrial, detecta lo que falla y lo engulle, lo atrapa y lo degrada, ¿no?
14: ¿Y es algo que podrías provocar?
17: Y eso es algo que se provoca, por ejemplo, haciendo ejercicio. Okay. Aeróbico, incluso en las neuronas, y es, hay quien considera la autofagia como un mecanismo de limpieza, pero déjenme decirles que es mucho más que eso. O sea, sí es necesario para mantener a las células, les da la capacidad de regenerarse, porque detecta...
13: ¿Dormir podría ser?
17: ¿Perdón?
13: ¿Dormir podría ser?
17: No. Para dormir, ajá, lo que está bien padre es que, por ejemplo, el cerebro se limpia mientras dormimos. Uh-huh. Entonces, dormimos y además tenemos que dormir como 6 horas seguiditas, uh-huh, porque necesitas 4 horas de sueño profundo para que se active la autofagia y se limpie el cerebro, ¿no? Uh-huh. Pero eso es necesario en todos los órganos. Entonces, la autofagia se induce, por ejemplo, también con, que no me gusta decirlo, pero es verdad que con falta de nutrientes. No me gusta decirlo porque está de moda el ayuno intermitente. Y hacer ayuno sin una supervisión médica pues puede tener consecuencias más graves. Entonces, pues no hay que hacer ayuno sin esa supervisión, claro, pero sí es una de las maneras que se induce la autofagia. Y es súper importante para regenerar la célula, pero también para permitir la remodelación dentro del desarrollo embrionario para que se formen los diferentes tipos celulares que tenemos.
14: Yo tengo una pregunta, pero bueno, para todo nuestro público, ahorita vamos a abrir un espacio justamente para preguntas. Vamos a hacer una dinámica con ustedes. Si tienen una pregunta, váyanla pensando de una vez en lo que yo le hago otra pregunta a Susana, que es, o sea, entonces háblanos un poquito de las aplicaciones prácticas que puede tener la investigación en envejecimiento.
17: Sí, nuestra meta de vida es mejorar la calidad de vida. O sea, digamos que si ponemos, revisamos como históricamente a qué edad se muere la mayoría de la gente a lo largo de la historia, vemos que hace miles de años, en la época del Imperio Romano, se morían a los 25 años, ¿no? Uh-huh. Ahora, la mayoría de la gente se muere a los 80, incluso aquí en México. Sin embargo, en un estudio del INEGI, de hace unos 2-3 años, le preguntan a la gente cómo te sientes de salud, tienes alguna enfermedad, y la mayoría de la población mexicana a los 50 años ya tiene más de una enfermedad crónica. Entonces, o sea, que es, puede ser hipertensión,
13: diabetes,
17: etcétera, ¿no? Y puede ser cáncer. Digo, estas enfermedades asociadas a la vejez, a la edad, no le ocurren a todas las personas, ¿no? Por eso son como enfermedades, mientras que el envejecimiento fisiológico es algo que sí es como inherente. Sin embargo, el envejecimiento, estos cambios biológicos que ocurren, facilitan el desarrollo de estas enfermedades, ¿no? Entonces, si nosotros entendemos cuáles son esos cambios que facilitan que se den estas enfermedades, podemos retrasar el surgimiento de pues, casi todas ellas a la vez. Y entonces la idea es empatar, si le llamamos esperanza de salud a la edad equivalente a esperanza de vida, ¿no? De como cuándo se muere la mayoría de la población, a qué edad se enferma la mayoría de la población, pues la mayoría de la población mexicana está viviendo 30 años enferma. Entonces, sería poderlo retrasar para empatar la esperanza de salud con la esperanza de vida, que es como viven los ratopines.
13: Oye, Susana, y antes de pasar a las preguntas del público, hay enfermedades que están asociadas al envejecimiento, como el Alzheimer, por ejemplo, uh-huh, y hay estudios que ahora demuestran que cada vez hay más Alzheimer en personas jóvenes, ¿no? Generalmente se pensaba como que eran como para personas ya muy viejitas, pero esta edad se está reduciendo. ¿A qué crees que se deba?
17: No sé, y lo que sí es que es muy difícil diagnosticar al Alzheimer así como tal. O sea, sí hay pérdidas de habilidades cognitivas y hay como muchos tipos de demencias, demencia cognitiva media le llaman, que puede o no ser particularmente Alzheimer. Sí hay, yo creo que mucho es que no tanto que se vea más joven, sino que tal vez hay como mejor diagnóstico, más temprano, ponemos más atención. Yeah. A mí ya se me olvidan las cosas.
13: A nosotros ya se nos olvidan las cosas.
17: ¿No? Pero sin embargo, o sea, justo respondiendo a esta pregunta, sí nos parece importante entender las bases biológicas, claro, de por qué se nos olvidan las cosas. Por eso, todos los cambios que ocurren en el envejecimiento y todos los órganos que pueden fallar, nos enfocamos en el cerebro porque pues, la identidad humana, nuestra personalidad, nuestra memoria, nuestras células cognitivas, pues es lo que nos hace humanos.
13: Ya, entonces, buenísimo, gracias.
14: Ok, Susana. Ahora sí, tenemos un espacio para preguntas. ¿Quién tiene alguna pregunta para Susana? Hay varias.
13: Ay, hay muchas, qué bueno. Por acá,
14: ver, hay una primera.
13: ¿Fer amarilla o Fer, Fer naranja? Fer naranja.
14: A ver, Fer naranja. Hola, ¿cómo te llamas?
19: Hola, mi nombre es Valeria y yo tenía la duda de por qué las células que envejecen como que arrastran a las otras células que normalmente están sanas. O sea, como que el envejecimiento empieza a ser más rápido en un momento. En un momento eres joven y al otro...
13: Ya no.
19: Ya te detienes.
13: Ya no.
17: Uno da el viejazo. Esto un poco, muchos factores, pero uno de ellos, como enfocándonos en el tema que les platiqué, la senescencia celular, es que secretan estas moléculas que hacen que la otra también se haga senescente. Y esa secreta y hace que las otras, entonces se va amplificando, ¿no? Este estado que fuera de contexto, digo, es detrimental, no es perjudicial.
13: Gracias. Por acá.
14: De este lado. ¿Tú cómo te llamas?
20: Hola, me llamo Paulina.
14: Hola, Paulina.
20: Y tengo la pregunta de que si los antioxidantes ayudan a evitar el envejecimiento.
17: Pues tengo que decir que no. Está de moda. Todo el mundo dice que sí, ya sé, siempre voy en contra de la corriente. Pero no en términos así generales. O sea, sí hay enfermedades en donde hay un desbalance, pero nuestras células tenemos genes que justamente su función es antioxidante. Y hay especies oxidantes, reactivas de oxígeno, que son señales. Por ejemplo, volviendo al ejemplo, en el desarrollo embrionario, que se forme la patita, la señal que hace que se mueran las células de los interdígitos son especies reactivas de oxígeno. Si nosotros, ese fue mi tema de doctorado, entender cómo se regula qué células se mueren y qué células no. Si le ponemos antioxidantes a un patita de embrioncito de ratón, las células ya no se mueren y los deditos se quedan pegados. Y hay personas que así nacen, se llama sindactilia. Entonces es súper importante, es biológico el balance óxido-reducción. Y ahora volviendo al envejecimiento, si eso dijo un señor hace en 1960 y se repite y es toda una industria, cremas, etcétera. Sin embargo, volviendo a hablar del raptopin, nuestro hermoso topo, que vive 40 años, ven sus macromoléculas y están todas oxidadas. Está oxidado su DNA, están oxidados sus lípidos, sus proteínas y no desarrolla las características perjudiciales del envejecimiento. Entonces, y hay una amiga que dedicó 8 años de su doctorado, normalmente duran 5 años, imagínense, hecho 8, porque quería demostrar que efectivamente sí, como les digo, que hay genes antioxidantes. Si el estrés oxidativo fuera la causa del envejecimiento, quitas los genes antioxidantes, se debería oxidar más el ratoncito y envejecer más rápido. No pasó. Sobreexpresó genes antioxidantes, pues se debe hacer más longevo, no pasó.
13: Qué interesante.
14: De ese lado te
13: tenemos por acá. ¿Cuál
14: Hola,
13: es tu nombre?
14: ¿Cómo te llamas?
21: Yo me llamo Emir. Hola, y bien. En realidad son dos preguntas. Bueno, me da curiosidad que mencionan lo del ratopín y cómo regenera, por así decirlo, del envejecimiento. Y a mí lo que me da curiosidad es que no es la única especie en la que se presenta, sino que también hay algunos crustáceos e inclusive como ajolotes que lo logran hacer. Y mi pregunta es, ¿cómo distintas ramas de animales lograron desarrollar estos mismos, digamos, los sistemas de regeneramiento celular, y si en algún momento llegarían a ser aplicables en humanos?
17: Pues tu segunda pregunta es lo que buscamos en el laboratorio, poder trasladar lo que aprendamos, y lo primero es lo que estamos investigando. Si pensamos que los ratopines tienen una capacidad de regeneración altísima, nadie ha estudiado su capacidad de regeneración, es lo que estamos haciendo nosotros, y hay especies que incluso van al revés, como tú dices, o sea, que hay algunas especies en el mar, medusa, un tipo de medusas que son justo como Benjamin Button, no sé si alguien vio esa película, que es viejito y se hace jovencito y acaba de bebé. Bueno, esta especie puede de adulto se vuelve a ser embrionario y regresa, y se hace embrionario y regresa. Hay otras especies que se consideran inmortales, como la hidra. Entonces, o sea, eso es lo fantástico de la biología comparada. Y entonces espero que ahora sí ya a todo el mundo le interese el área biológica.
14: No,
17: y además, una última acotación nada más, y porque soy la coordinadora de la historia en neurociencias, les invito a que una neuroegresada, a que consideren esta licenciatura y biomédica básica. Soy egresada de biomédica básica, entonces también tengo ese prejuicio. Pero acérquense, vengan al instituto y no sé si para la LIF, para investigación médica básica, estoy casi segura que sí, pero para neuro estoy siempre segura que sí, que es por cualquier carrera del área 1 o 2. O sea, las matemáticas son fuertísimas, computación, etcétera. Entonces, si les interesa el área 1, también la licenciatura en neurociencias es para ustedes. Es
13: buenísimo. Muchísimas gracias.
14: Un aplausote para Susana. Muchísimas gracias por estar con nosotros.
13: Gracias.
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13: Oigan, pues yo estoy acá en el público, la verdad que estoy súper contenta, seguimos festejando el Selfest y la verdad es que ha estado muy, muy interesante. Y justo esto también ha causado bastante emoción a través de nuestras redes sociales porque tenemos mensajes de felicitación y aquí la producción me hace favor de ponerme un bello pizarroncito porque ya casi no veo. Y es Jesús Bravo, Oscar Rodríguez, Laura González. La verdad es que les mandamos muchos saludos a todas y todos ellos que nos siguen y síganos en nuestras redes sociales y también sigan las redes sociales aquí del Instituto de Fisiología Celular y tenemos ya un máximo ganador super mega archi contra ganador del balón oficial del fútbol. Ella es Cristina Nadriel 1800 1869. Ganaste, eres el super afortunado. Ahorita te escribimos para saber cómo te hacemos llegar tu premio. Pero mientras tanto, ya les conté que estoy aquí justo en el FELCES y estoy acompañada de...
23: Arián Mendoza.
13: Acá por acá.
23: Arián Mendoza.
13: Muy bien. Y...
23: Carolina Ricardes.
13: Oigan, a ver, cuéntenme. Ahorita estábamos platicando que se vinieron al CELFES. Uh-huh. ¿Qué tal se la han pasado? A ver, empezamos por acá.
23: Ay, pues la verdad bien genial. La verdad es que ha sido una experiencia porque hay demasiados talleres, demasiadas pláticas, demostraciones. Te acercas, tienes de primera mano todo lo que pasa en el instituto y es algo que no te imaginas, la verdad.
13: Buenísimo. Y a ver, por acá, ¿qué es lo que más te ha gustado?
24: Bueno, en este caso, pues yo estuve ayer en una visita guiada en donde en el laboratorio que trabajo, pues abrimos todas las puertas para los alumnos, en donde pudimos hacer diversos experimentos con ellos y ver cómo es la ciencia de cerca.
13: Y vienen los chicos muy emocionados.
24: Claro que sí, eso es lo que más me ha gustado, la emoción que ellos se ven al estar cerca de la ciencia.
13: Buenísimo. Y por acá, a ver... De este lado, es que me ponen muchas,
24: Ay, está bien.
13: muchas preguntas, pero, a ver, cuéntanos acerca también de estas actividades, ¿no? O sea, ya nos comentaba hace ratito, el director Luis, que es el primer CELFES, ¿no? Uh-huh. Entonces, ¿qué se pueden encontrar? ¿Qué se han encontrado? ¿Y qué ha sido como que lo que más, ustedes que han seguido el desarrollo de todo este evento, qué es lo que más les ha gustado?
23: Pues hemos encontrado pues muchísima comunicación con todos los chicos y además un montón de experimentos, muchas demostraciones. Podemos ver células en vivo y en directo y creo que eso es algo muy increíble porque pocas veces lo podemos ver, ¿no? Entonces células vivas actuando ahí, haciendo todo y sobre todo de manera divertida, clara y sencilla. Creo que eso es lo más padre.
13: Buenísimo. Y a ver, por acá, cuéntanos, ¿qué le dirías al público así general sobre, así en una palabra, sobre las células? A ver, en una frase, ¿qué?
25: Bueno, para mí las células son las máquinas vivas más pequeñas, eficientes y coordinadas que existen en la naturaleza.
13: Wow, eso muy bien. ¿Por acá?
24: Bueno, para mí, creo que entender una célula es entender cómo funcionamos y cómo funciona el mundo que nos rodea.
13: Muy bien, y por acá, ahora invítanos a todos a conocer los laboratorios de aquí en el Instituto de Fisiología Celular.
23: Yo les hago una invitación a todos, la verdad es que se la van a pasar bien increíble, no le tengan miedo, igual a veces cuesta un poquito de trabajo, pero no se lo pierdan, manden correos y créanme que se la van a pasar bien padre.
13: Muy bien, pues se han ganado una playera, un pequeño recuerdo de Súbele a la Ciencia. Y regresamos con Manuel.
14: Muy bien. Bueno, pues en lo que regresa Mila acá al escenario y damos un poquito de tiempo para la entrevista con nuestro siguiente invitado, les recordamos a todas las personas que nos ven por TV UNAM que hay una trivia. 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Y en un segundo regresamos en Súbele a la Ciencia.

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2: Muy bien, bueno, pues estamos de regreso, estamos con otro invitado y él es como una cosa muy interesante porque tú creaste una proteína. Él es Gabriel del Río, es investigador de aquí del instituto. Por favor, denle una bienvenida calurosa. Muchísimas gracias, Gabriel, por estar con nosotros. Ahorita hablamos de la proteína que creaste. Pero, ¿por qué no nos empezamos por lo más básico y si alguien de ustedes les digo, explíquenme qué es una proteína, no lo puede decir la coordinadora de la investigación científica. ¿Alguien la puede escribir qué es una proteína?
3: A ver, allá atrás. Fer Naranja. Fer Naranja, que nos ayude.
4: Rápido.
3: Vamos, pasen.
5: Cuéntame. Bueno, básicamente es una cadena de aminoácidos.
4: Ok.
5: Sí, sí, sería mi definición.
3: No, ya. Chis, ¡bravo! Va. ¿Qué quieres? ¿Pase doble?
2: ¿Pase doble a Universum o playera?
6: Pase doble a Universum.
2: Muy bien. Ahorita te lo dan. Bueno, a ver, una cadena de aminoácidos. ¿Y qué más? ¿Para qué sirven?
7: Sí, bueno, hola. Además de describirlo bioquímicamente como hizo el joven estudiante, una manera más coloquial de decir que es una proteína es imaginarlo como un collar en donde los aminoácidos serían las cuencas o las bolitas del collar. Y lo interesante de las proteínas es que estas, a diferencia de los collares, tienen que adquirir una forma en el espacio en tres dimensiones. Y esa forma que adquieren las proteínas es lo que les da las propiedades que son lo que hace que haya departamentos enteros aquí en fisiología celular que nos dedicamos a estudiar la relación entre la estructura y la función de las proteínas, ¿no?
3: Oye, Gabriel, y entonces ya hay proteínas que ya tenemos, pero hay proteínas que no existen como la que tú creaste.
2: Bueno, que ya existen, exacto. Existía.
3: Pero ¿cómo es desarrollarla? O sea, ¿cuál fue el proceso?
7: Sí, ese es un... Es bien importante en el proceso científico. Hay distintas etapas de maduración en la que, si ustedes se interesan en integrarse a estos proyectos de investigación en estos próximos meses o siguiente día, lo que van a ir aprendiendo es hacer preguntas adecuadas para poder responder estas preguntas y entonces ir avanzando en su entendimiento. Cuando ya tenemos una proteína que creemos que va a resolver un problema,

0: médicos y los nutriólogos, el pensar que lo que comemos a través de los medios naturales es lo más sano. Pensamos que la naturaleza nos provee de todo lo que necesitamos. Y en el caso particular de las proteínas que comemos y que ingerimos, eso no es cierto. Esa pregunta que nos hicimos fue: ¿existe en la naturaleza una proteína que nos dé lo que necesitamos para nutrirnos? La respuesta a esa pregunta fue no. Y cuando nos dimos cuenta de eso, entonces surgió la necesidad de desarrollar una nueva proteína que no existe en la naturaleza y que provee al ser humano de los nutrientes necesarios para mantener su estado de salud.
1: ¿Y cómo es diferente esta proteína a la serie de proteínas que nos comemos y con las que creamos? Porque hasta donde tengo entendido, pero corrígeme si estoy equivocado, comemos diferentes proteínas que tienen diferentes cadenas de aminoácidos y luego creamos nuevas cadenas. ¿Eso es cierto o estoy mal?
0: Es correcto. Comemos proteínas para poder construir nuestras propias proteínas.
1: Ajá.
0: Y el chiste de por qué necesitamos consumir proteínas todos los días es por dos factores. Uno de ellos es el nitrógeno que contienen las proteínas y el segundo, que es el más importante y es donde está la limitante, es la composición en lo que se conocen como aminoácidos esenciales. Se llaman esenciales a estos aminoácidos, son 11, 9, depende de cómo lo quieras agrupar, pero se llaman esenciales porque estos aminoácidos nosotros no tenemos la capacidad de biosintetizarlos a partir de carbohidratos o lípidos o de algún otro aminoácido. Entonces tenemos que consumirlos porque sin ellos nosotros no podríamos construir nuestras propias proteínas. Y lo que la nutrición ha aprendido a lo largo de décadas de investigación es: necesitamos de cada uno de estos 11 aminoácidos esenciales una cantidad particular. Comemos de menos y nos desnutrimos. Comemos de más y el efecto de comer de más esos aminoácidos esenciales es hasta esta época que hemos venido a aprender que tiene consecuencias negativas. ¿Por qué hasta ahora? Porque hasta ahora, como les explicaba Susana, vivimos en una sociedad longeva. Y las enfermedades asociadas al envejecimiento resulta que están asociadas con la acumulación de estos aminoácidos esenciales en sangre.
2: Ya. Gabriel, ¿cuáles son los beneficios de esta nueva proteína y qué es lo que la diferencia de las demás proteínas?
0: Bueno, un aspecto, como mencionaba, que es relevante de esta proteína que fue desarrollada en estos laboratorios de aquí de fisiología celular, es que su composición está optimizada para la nutrición humana. Pero ese es un aspecto. El otro aspecto que fue parte del diseño de cómo poder producir esta proteína es el reconocimiento de que los medios que usamos para producción de alimentos al día de hoy, que se reducen a agricultura básicamente, la agricultura nos da carbohidratos y lípidos, pero también se usa para alimentar a los animales que usamos para obtener fuentes de proteína. La agricultura resulta que es cualquier cosa menos sostenible. Consume la mayor parte de recursos de tierra y de agua y contamina el aire y hace una cantidad de cosas, precisamente porque aun y cuando hay mucha investigación para optimizar la producción de nutrientes a partir de la agricultura, el organismo que usamos para obtener esos nutrientes, que son las plantas, pues requieren grandes cantidades de tierra, mucho tiempo para crecer, es decir, meses, y hay que ponerle fertilizantes y una serie de cosas. Nosotros decidimos utilizar lo que la naturaleza ha desarrollado de manera más eficiente para producir proteínas. Y eso se llaman células microbianas. Los microbios tienen tasas de duplicación en cuestión de minutos. Y entonces nosotros podemos producir toneladas de nuestra proteína en cuestión de una semana o de días, ¿no?
1: Ahorita nuevamente vamos a abrir espacio para preguntas de nuestro público. Entonces igual, nuevamente piénselas y en el momento en el que la tengan, levantan la mano y está Fer Amarilla y Fer Naranja. y ellas irán con ustedes. Oye, a ver, esta proteína, dos preguntas.

0: Preguntas rápidas. Esta pregunta, si comemos esta proteína, ¿es como la única proteína que necesitaríamos? Esa es una pregunta, todavía no me respondas. Y la otra es, evidentemente, pues esto es una aplicación práctica de un producto que eventualmente se tendría que comercializar. ¿Eso ya está en marcha? ¿Todavía no? ¿Cómo se llama? ¿Qué tendríamos que esperar en los siguientes, pues en el corto plazo?
1: Ok, la respuesta a la primera pregunta yo diría no es la única proteína que deberíamos de comer. ¿Por qué no? Porque cualquier cosa en exceso nos hace daño.
0: Okay.
1: Entonces, hay gente que, por ejemplo, ha desarrollado alergias a cierto tipo de alimentos. Estas alergias pueden ser genéticas, es decir, nacimos con alguna variante que nos hace intolerantes a cierto tipo de alimentos, pero hay alergias que se desarrollan. Y esas alergias son desarrolladas por el consumo frecuente de ciertos alimentos. Entonces, no. La primera pregunta, la respuesta es no. La segunda, efectivamente, cuando nos dimos cuenta que hay un problema, que en la sociedad hay la preocupación sobre la nutrición, pero nos dimos cuenta, aunque la sociedad está interesada en nutrirse correctamente, no tiene las herramientas para poderlo hacer. Entonces nos dimos cuenta que esa era una oportunidad en donde podíamos contribuir. Para pensar en comercializar algo, el primer aspecto que uno tiene que tomar en cuenta es que realmente puedas resolver un problema. Y una cosa es lo que uno aprende en un laboratorio y otra cosa son los problemas que tiene la sociedad. Y un aspecto muy interesante que ha sido este esfuerzo que llevamos haciendo ya en los últimos 10 años es entender cómo cambiar la perspectiva del investigador tradicional a un investigador que termina buscando entender los problemas que hay en la industria y en la sociedad y traducirlo eso al laboratorio. ¿No?
2: Buenísimo. Pues
1: sí, vamos en vías de comercializar esta proteína.
0: O sea, ya estará. ¿Tenemos alguna tiempo pensado? O sea, en los próximos.
1: El próximo año es la expectativa.
0: ¿Se tiene nombre?
1: No, la proteína todavía no tiene nombre. Explico, es muy largo este proceso. Pero cuando uno tiene una idea a nivel de laboratorio que cree que puede dar lugar a una tecnología que puede comercializarse, el mecanismo para traducir, para llevar este descubrimiento de laboratorio hacia una aplicación comercial es la creación de un startup. Esto no es una empresa, es un proyecto tipo investigación, pero que ya es desarrollo tecnológico.
0: Y eso es importante porque para que vean que justamente este tipo de carreras científicas también puede llevar a aplicaciones prácticas y a cuestiones industriales y comerciales.
2: Buenísimo.
0: Ok,
2: preguntas.
0: Ahora sí.
2: Vamos a preguntas, Manuel.
0: Varias.
2: Acá
0: Fer Naranja.
2: Amarillo, Fer Amarilla.
0: Ah, Fer Amarilla primero y luego
2: Fer Amarilla. Naranja. Hola, ¿cuál es tu nombre?
3: Hola, soy Daniela.
0: Hola, Daniela.
3: Y con todo este tema de las células, el envejecimiento y las proteínas, tengo una pregunta. Cuando una proteína dañada se encuentra dentro de una célula, ¿eso hace que la célula envejezca más rápido? Y otra cosa, o sea, cuando una célula puede detectar una proteína dañada y eliminarla, ¿o qué pasa ahí con la célula? Esa es mi pregunta.
1: Correcto. Muy interesantes tus dos preguntas. La segunda es lo que te habló Susana en el espacio anterior. La autofagia no es el único mecanismo, pero es uno de los mecanismos que tiene la célula para deshacerse de cosas que ya no funcionan. Una proteína que está dañada y que no está operando bien, la célula puede detectarla y degradarla en sus aminoácidos y luego resintetizarla para que ahora sí haga las cosas bien. La primera pregunta es una pregunta que yo digo que es medio filosófica, porque lo que tú estás proponiendo de alguna forma es que hay una causa que determina una consecuencia. Esa forma de pensar es muy permeable en algunos ámbitos de incluso de la ciencia. Por ejemplo, la eugenesia, no sé si has oído hablar de ello, es esta idea de creer que podemos genéticamente perfeccionar a los seres humanos o a los seres vivos. Está basada en una idea parecida a esto que acabas de decir. Si yo muto un gen, si yo selecciono un cierto tipo de genes, entonces voy a ser un mejor ser vivo. Entonces, tener una proteína dañada y suponer que esa proteína va a causar como consecuencia que la célula o el organismo mismo se comporte de una manera aberrante, pues es una visión un poco determinista. Yo te diría que en algunos contextos una proteína dañada puede desencadenar una serie de procesos que conllevan a que el organismo o la célula se afecten. Pero en otros contextos, esa proteína dañada no genera ninguna consecuencia, ni positiva ni negativa. ¿Ves?
0: Se nos está acabando el tiempo, ya se nos acabó el tiempo. Entonces, no tenemos tiempo para otra pregunta, pero se pueden acercar a nuestros
2: invitados.
0: Los invitados
2: van a estar al final.
0: Van a estar aquí, entonces se pueden acercar a Gabriel, a Susana, a Bernardo. Y también tenemos aquí a Soledad. Ella es coordinadora de la investigación científica. Pásenle para acá, para el centro, para despedir el programa. Denle, por favor, un aplausote a todos nuestros invitados.
2: Bravo.
0: Un aplausote para todo el público de Prepa 7, Prepa 8, Prepa 9 y CCH Sur. Muchas gracias por haber estado con nosotros. Nos vemos en el próximo Súbele a la Ciencia.
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1: Son las 11.
2: Las 11. Y 57 minutos.
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4: Es hora de honrar nuestra patria. Este es el himno de la República de Colombia, compuesto en 1887 por Rafael Núñez y música del compositor italiano Orestes Índice.

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4: Martes 29 de septiembre, mediodía en París. Bienvenidas y bienvenidos a un nuevo informativo de Radio Francia Internacional. En los controles, Didier Bleu, edición Paula Estañol. Titulares.
5: Jessica Brumec.
4: En España, Mari Carmen puede volver a casa, pero el hartazgo por la crisis de la vivienda sigue en pie. Tras un acuerdo con la empresa propietaria, la mujer mayor que había sido desahuciada es autorizada a retornar, mientras en las calles de Madrid sigue la protesta por la vivienda a la espera del debate de un decreto de ley. La campaña de la extrema derecha sufre un revés en Francia tras que se difundieran declaraciones antisemitas atribuidas a Jordan Bardella, mano derecha de Marine Le Pen. Bardella rechaza las acusaciones y adelanta acciones legales contra el medio que las publicó. Un megaproyecto genera controversia en Panamá. La construcción de un embalse apunta a prolongar la vida del canal más estratégico del continente, pero implicaría también inundar zonas habitadas, motivo que ha llevado a manifestantes a las calles. Hasta aquí los titulares del noticiero de Radio Francia Internacional, que encuentran también en rfimundo.com. Comenzamos en España. Mari Carmen puede volver a casa. Los representantes legales de la mujer de 87 años que había sido desahuciada llegaron a un acuerdo con la empresa que compró su vivienda. Pero el hartazgo por la crisis de la vivienda sigue en pie. Los manifestantes continúan acampando en Puerta del Sol a la expectativa del debate en el gobierno sobre el decreto ley de vivienda, ya bautizado como Mari Carmen. Conectamos en directo con nuestro corresponsal en Madrid, Juan Cascón. Juan, el gobierno ha estado trabajando a contrarreloj en este decreto del que aún que está a punto de ver la luz.
6: Sí, ha sido una negociación al límite entre el gobierno y sus socios para aprobar un decreto que cuente con la garantía de ser convalidado en el Congreso. Hasta el último momento han estado reunidos el Partido Socialista y Sumar, la otra formación política de la coalición de gobierno, tratando de sacar adelante un texto pactado no solo entre estos dos partidos, sino también con sus socios parlamentarios. El Consejo de Ministros ha empezado con una hora de retraso, pero según fuentes del Ejecutivo ya se ha llegado a un acuerdo. Entre las cuestiones que generaban más fricción, la duración de la prórroga de los alquileres y la protección antidesahucios, aunque otras, sin embargo, parecen tener el consenso político, como las ayudas a la compra de vivienda, las bonificaciones fiscales para inquilinos y propietarios o el impuesto a los pisos turísticos. Mientras, cientos de tiendas de campaña siguen instaladas en la Puerta del Sol de Madrid y también en otras ciudades como Málaga, Murcia, Palma de Mallorca o Bilbao. El sindicato de inquilinas ya anunció que mantendría la acampada en la capital española si no se incluían los contratos indefinidos en el decreto, así que está por ver lo que anuncia el gobierno tras el Consejo de Ministros.
4: Agregamos los últimos datos de la inflación en España, que escaló al 4,9% este septiembre, según publicó el Instituto Nacional de Estadística. Uno de los motivos principales, el aumento en los costos de los combustibles. Nos quedamos en la región, lo decíamos en titulares, la campaña de la extrema derecha en Francia se ve sacudida por una investigación periodística y acusaciones de antisemitismo. Jordan Bardella, presidente de Agrupación Nacional, fue señalado por el medio francés Mediapart de haber publicado textos antisemitas, lo que el protegido de Marine Le Pen niega categóricamente, además de adelantar que iniciará acciones legales. Manu Terradillos.
7: Joan Bardella, presidente del partido francés de extrema derecha Agrupación Nacional y estrecho aliado de su candidata presidencial Marine Le Pen, se enfrenta a la revelación de una serie de fuertes comentarios antisemitas que habría realizado en el pasado y desenterrados ahora por un medio de investigación. El judío tiene que dominar a otros pueblos, aplastarlos y robarlos. Los bancos son todos propiedad de judíos o los sionistas quieren un nuevo orden mundial dominado por Israel. Son algunos de los mensajes que el político habría escrito en una serie de chats privados, según el portal Mediapart, en 2013, un año después de que se sumase a las filas del partido ultraderechista entonces llamado Frente Nacional. Bardella ha negado haber escrito esos mensajes y anunció una denuncia por difamación, aunque Mediapart defiende firmemente haber verificado los contenidos. La revelación tiene un impacto más allá de la figura de la joven estrella de la extrema derecha, ya que podría salpicar a su partido al alza en los sondeos ante las presidenciales de 2027. No sé de dónde vienen esos elementos, pero nos debe sorprender, no es un secreto para nadie que el antisemitismo está inscrito en la historia y el ADN del Frente Nacional, ahora Reagrupación Nacional, decía el ministro de Exteriores Jean-Noël Barrot, aludiendo a los orígenes del partido, fundado por Jean-Marie Le Pen, padre de Marine Le Pen, junto con figuras del entorno del colaboracionismo nazi francés. Y es que Bardella aspira al cargo de primer ministro francés en caso de que Marine Le Pen llegue a la presidencia el próximo año.
4: Gracias, Manu. Seguimos en Europa, ahora en puente con las Américas, pues Donald Trump apuntó este lunes contra Reino Unido por haber liberado bajo fianza este lunes a los 5 detenidos por el intento de atentado contra una base militar utilizada por Washington. Me sorprende que los liberaran, yo no habría hecho eso, sabemos todo sobre ellos, nosotros no los habríamos dejado en libertad, decía el inquilino de la Casa Blanca este lunes, quien también en clave electoral anunció con bombos y platillos la próxima construcción de la mayor planta siderúrgica de la historia de los Estados Unidos en Iowa, un estado que el republicano supo ganar fácilmente en 2024, pero donde los vientos políticos cambiaron según los sondeos, como contextualiza nuestro corresponsal en Washington, Cristóbal Vázquez.
8: El presidente Trump hizo el anuncio de un plan de inversión de una empresa de Minnesota para construir una planta siderúrgica de 15 mil millones de dólares en el sur de Iowa. Esto en un intento concreto de contrarrestar la frustración de los votantes de ese estado con el estado de la economía de cara a las elecciones de medio mandato. El presidente Trump reveló desde el Salón Oval, acompañado por ejecutivos de la empresa Mesabi Metallics, que inaugurará esta primera mina de mineral de hierro en Minnesota en 50 años.
9: Metallics will be building the largest steel plant.
8: La planta producirá acero de la más alta calidad y al precio más asequible del mundo. Así lo dijo Trump y la Casa Blanca afirmó que la empresa empezaría a operar en el 2030 y que podría generar más de 1.700 empleos. El anuncio se da también en medio de una campaña electoral en la que los republicanos enfrentan un clima político cada vez más adverso y en el que las encuestas los dan como perdedores de cara a los comicios del 3 de noviembre. Iowa, estado que Trump ganó fácilmente en el 2024, es el estado donde el presidente actual ha perdido más apoyo en los últimos meses por la guerra en Irán y las tarifas que han hecho que los costos de vida aumenten significativamente para muchos en el medio oeste estadounidense. Informó desde Washington para Radio Francia Internacional, Cristóbal Vázquez.
4: Y continuamos en Estados Unidos. Como parte de compromisos asumidos en el llamado Escudo de las Américas, Washington anunció este lunes que canceló las visas del fiscal general boliviano, jueces, altos funcionarios y empresarios de ese país, y también de Colombia, Ecuador y Perú. ¿Por qué? Nos lo cuenta Abel López.
10: La retirada de visas a esos altos cargos y a sus familias forma parte de los compromisos asumidos en la Alianza Escudo de las Américas, creada a iniciativa de Trump en marzo pasado. Bajo la administración Trump, los funcionarios extranjeros corruptos ya no pueden entrar libremente a Estados Unidos, dice el comunicado del Departamento de Estado. En la lista figuran, entre otros, el fiscal general boliviano Roger Mariaca, quien asumió su cargo a finales de 2024 y es cuestionado por el retraso de varios casos judiciales, entre ellos el del narcotraficante uruguayo Sebastián Marcet. De Colombia está Euclides Torres, un empresario del sector energético relacionado con la presunta financiación ilegal de la campaña electoral del expresidente Gustavo Petro. Bolivia, Colombia, Ecuador y Perú forman parte del Escudo de las Américas, que agrupa a una quincena de países de la región. Líderes de la alianza se reunieron la semana pasada al margen de la Asamblea General de la ONU y ratificaron su disposición a tomar medidas colectivas con una primera batería de sanciones contra 24 grupos criminales.
4: Lo decíamos en titulares, polémica por un megaproyecto que busca garantizar el futuro del Canal de Panamá. Hablamos del proyecto de embalse del río Indio para crear un lago artificial de unas 4.600 hectáreas en la cuenca homónima, que, apuntan sus detractores, implicaría también inundar zonas habitadas y podría provocar el desplazamiento permanente de más de 2.000 personas. Alertas que suscitan el descontento en las calles, como nos cuenta en este informe Carlos Pizarro.
11: Denunciamos que la autoridad del Canal de Panamá insiste en actuar con opacidad, utilizando mentiras, engaños para ocultar la grave amenaza del proyecto de embalse de Río Indio representa para nuestras comunidades y para todo el país.
12: ¡La lucha de los campesinos!
13: Cientos de campesinos marcharon el pasado fin de semana por las comunidades de Los Uberos, La Mina, San Cristóbal y Tres Hermanas, todas bajo la amenaza de desaparecer inundadas por el proyecto del embalse del río Indio, impulsado por la autoridad del Canal de Panamá. No es la primera vez que estas comunidades se manifiestan contra este proyecto. Felipe Cabezas es el asesor jurídico de la coordinadora Río Indio Panamá.
14: Se habla de una reubicación. No le han dicho exactamente a dónde los van a reubicar, cuánto le van a dar por la indemnización de sus tierras. Entonces, la situación que tenemos es que el gobierno dice que ellos han conversado, nosotros le hemos propuesto a ellos que hay otra viabilidad, mucha más económica, de gastar 6.000 millones de dólares, que es la del río Bayano. Al final, nosotros presumimos que aquí lo que se busca es agua para desarrollar el proyecto minero, que es el que está próximo, donde se quiere construir o embalsar el área que llevan a cabo y que la población panameña ya le ha dicho que no varias veces, no solamente la población panameña. La propia Corte Suprema de Justicia dos veces ha declarado inconstitucional ese contrato minero, que es lesivo para el país y la comunidad panameña.
13: La autoridad del Canal de Panamá tiene previsto construir a partir del 2028 el embalse del río Indio, un proyecto cuyos antecedentes se remontan a la década de 1930 y que ha sido debate a través del tiempo en posteriores legislaturas con el fin de anticipar las necesidades hídricas.
14: Esta es una situación que no nace hoy. Nació en la época del presidente Martín Torrijos. Eso fue derrotado por la lucha de los campesinos en su momento. Y hoy, con el gobierno de José Raúl Mulino, nuevamente sale a la palestra esta situación en la cual pretenden reubicar, estamos hablando arriba de 2.500 personas, que comprenden 9 comunidades de 3 distritos de la República de Panamá.
13: El Canal de Panamá, por el que transita cerca del 6% del comercio marítimo mundial, se enfrenta a un desafío cada vez más acuciante: la disponibilidad de agua dulce necesaria para el correcto funcionamiento de sus esclusas. Las últimas previsiones del Instituto de Meteorología del país señalan una disminución del 60% en las precipitaciones de la región del Pacífico debido al fenómeno del Niño, lo que amenaza directamente a los recursos hídricos.
4: Gracias, Carlos Pizarro, y nos despedimos con algunos apuntes más sobre Latinoamérica. Nos vamos puntualmente a México. Allí se identificaron a 17 nuevos sospechosos por el caso de los 43 estudiantes desaparecidos en Ayotzinapa en 2014. Así lo anunció el lunes la Fiscalía, en este caso en el que hay 168 personas imputadas y muy poco esclarecimiento. Las investigaciones apuntan a que los estudiantes fueron detenidos por agentes de policía, quienes los habrían entregado a un cartel local. Y también desde allí, desde México, las costas pacíficas en vilo por el huracán de categoría 3 Polo, que tocó tierra la madrugada de este martes en una región pesquera y agrícola en las costas oceánicas, según reportes del Centro Nacional de Huracanes de Estados Unidos. Con esta noticia ponemos punto final al noticiero de Radio Francia Internacional, pero los invitamos a seguir informándose en nuestro sitio web rfimundo.com y en nuestras redes sociales, Instagram y Facebook, donde nos encuentran como RFI Español. Hasta la próxima. Les habló Jessica Brumeck.
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4: De un cine al otro, RFI está también en el Festival Latinoamericano de Biarritz, en el sur de Francia, donde nuestra enviada especial, María Carolina Piña, vio Cenizas en la Boca, una de las 10 películas que aspiran al premio principal, el último largometraje del actor y ahora también director mexicano Diego Luna, que habló con RFI.
17: Aquí en donde sea puro sobrevivir.
18: Pinche filósofo.
19: No te caga trabajar para esa vieja.
18: Esa vieja culera es la única persona que me ha tratado bien aquí.
20: Esta es la historia de dos hermanos mexicanos que emigran a España para reunirse con su madre, quien se fue 8 años atrás. A pesar de los esfuerzos por salir adelante, la vida en Europa les recuerda constantemente que son extranjeros, tratando de formar nuevos vínculos y raíces. Ceniza en la Boca habla de manera visceral de la inmigración y el desarraigo. Su director, Diego Luna.
21: La película habla sobre una migración de América Latina a Europa, en particular a España, sobre las comunidades de latinoamericanos que se crean por estas migraciones, ¿no? Esas redes de protección, esas familias que se organizan, pues en esa búsqueda por encontrar lo que no tienes, ¿no? Agradezco un festival como Biarritz porque nos recuerda de lo que somos capaces en términos de intercambio entre América Latina y Europa, ¿no? Es un festival que celebra las voces latinoamericanas, que trae una reflexión a encontrarse con otros públicos, ¿no? Y eso es muy enriquecedor y, pues te digo, lo agradezco.
22: ¿Te parece que además festivales como este, como el de Biarritz, permite mayor comprensión entre los pueblos, de conocer al otro que quizás no conoces también?
21: Sí, el cine es justamente eso. El cine es responder a la curiosidad. ¿Qué le pasa al otro, ¿no? Y es a través de eso, ¿no? De esa curiosidad que de repente puedes terminar haciéndote preguntas esenciales para tu desarrollo, para tu relación con tu contexto, ¿no? Y nos acerca entre latinoamericanos también, que eso es importante, ¿eh? Porque, como dice un amigo escritor, Jorge Volpi, ¿no? Uno no es latino cuando está en su lugar de origen, ¿no? Él salió de México siendo mexicano y fue cuando llegó a otro espacio, otro territorio, que se entendió latino, ¿no? Entonces, bueno, sí, este festival no es solo útil para encontrarnos con públicos. Te digo, también nos acerca a los que hacemos cine en América Latina y nos da una oportunidad de encuentro.
23: ¿Sí está chido yo?
20: Ceniza en la Boca, película del mexicano Diego Luna, es una de las candidatas al premio El Abrazo del Festival Biarritz América Latina. Desde Biarritz, María Carolina Piña, Radio Francia Internacional.
24: Yo tenía 14 años. Me dejaste haciéndole el circo a Diego de que ya me ibas por nosotros. Que íbamos a estar bien. Que todo era para estar bien y mira.
4: Gracias, María Carolina Piña, enviada de RFI en Biarritz.
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4: Una taza de café puede ayudar al cuerpo a combatir el envejecimiento y el estrés. Así lo revela un estudio reciente hecho en la Universidad de Texas. Ivo Sánchez.

0: buena taza de café para comenzar el día, ¿por qué no? Sobre todo si ayuda a activar una proteína que da un efecto protector en el ADN. Un estudio desarrollado por la Facultad de Medicina Veterinaria y Ciencias Biomédicas de la Universidad de Texas encontró que los compuestos del café sirven para combatir el estrés y el envejecimiento de los humanos. Y esto gracias a una proteína llamada NR4A1. María Pilar Sánchez es química farmacéutica, académica e investigadora de la Universidad de Santiago en Chile y nos da más detalles de este hallazgo.
1: Esta investigación se realizó en la Universidad de Texas y con métodos experimentales bioquímicos in vitro descubrieron que el café activa un receptor que tenemos nosotros los humanos en nuestro organismo y de alguna manera gatilla algunos procesos que tienen que ver con retardar el envejecimiento y modular mucho mejor los efectos nocivos del estrés. Entonces eso abre la puerta, digamos, a hacer investigación más adelante en descubrir propiedades y hacer sugerencias mejores sobre la utilización del café también como un alimento que tiene propiedades especialmente antioxidantes.
0: Sí, porque ya se sabía, ¿no?, que el café también podía ayudar para otras enfermedades.
1: Por supuesto. Mira, en realidad el café para gente a veces tiene mucho impacto por la cafeína que contiene como un activador. Pero desde el punto de vista sanitario siempre es importante el consumo de cualquier alimento en condiciones normales, sin exceso, porque también, o sea, si tú consumes mucho café con mucha cafeína y alguna persona tiene alguna condición de base como una hipertensión, puede aumentar la frecuencia cardíaca o también puede un poquitito aquellas personas que tienen una sensibilidad o que han tenido úlcera. O sea, en los rangos normales uno consume una concentración adecuada, número de tazas adecuada en el día, puede tener un efecto beneficioso. El café es consumido ancestralmente en muchas zonas del mundo. Nosotros tenemos aquí varios países latinoamericanos que tienen cafés muy ricos, Colombia, Brasil, pero también existen otras zonas, los cafés muy valorados, los de Etiopía, los cafés vietnamitas, que están en el mismo meridiano de Etiopía. Entonces, el café representa también un elemento importante en la dieta de alguna población y comunidades.
0: Ahora, en algunas investigaciones recientes también se vio que el café podía ayudar a prevenir enfermedades como el Alzheimer o el mal de Parkinson. En este caso, estamos hablando del estrés y el envejecimiento. ¿Si me puede dar ahora sí más detalles sobre esta investigación?
1: Claro. Es una investigación bastante innovadora porque lo que descubrieron a nivel, digamos, de tejido en el laboratorio en forma experimental es de que el café se une a un receptor que nosotros tenemos en el organismo. Y ese receptor es el que gatilla, es un encargado que tiene que ver con la apoptosis, que es la muerte celular, con procesos inflamatorios y una serie de otros procesos. Y fíjate que cuando el café se une a este receptor que está en ciertas partes del tejido, gatilla una respuesta que tiene un impacto positivo en retardar el envejecimiento, porque el café tiene unas sustancias, hablando del punto de vista más químico, polifenoles, que son antioxidantes de excelencia. Muchos alimentos contienen polifenoles y todos tienen una propiedad importante de ser antioxidantes. Entonces, el café tiene dos de estas sustancias, tiene polifenoles y tiene diterpenos, que es otra sustancia que está asociada, digamos, a la inflamación, por ejemplo, y también a los procesos de envejecimiento. Entonces, bajo esa perspectiva, sería interesante conocer más de esta vía, cómo ocurre esto y cómo lo podemos aprovechar mejor este conocimiento.
0: Los científicos, bueno, los divulgadores explican que es como un interruptor, ¿no? Es decir, que esta proteína es como si apagara uno el interruptor y se evitara el estrés o el envejecimiento. No sé si se puede hacer esta metáfora.
1: Sí, se puede hacer, porque inclusive, fíjate que hicieron el experimento y quitaron estos receptores y ahí veían que con el café, dando la dosis normal del café, no se gatilla la respuesta. Entonces es la propiedad de estos polifenoles que son del café los que gatillan la respuesta. Entonces, de ahí digamos que este receptor participa, están describiendo todas las funciones en las cuales actúa el receptor, y eso es importante porque es conocimiento cada vez mayor, y sobre todo con el aumento en el mundo de la esperanza de vida de las personas, tenemos que ir conociendo desde el punto de vista de la salud qué alimentos pueden ayudarnos, digamos, a tener una mejor calidad de vida en el tiempo.
0: Ahora, el receptor, te voy a decir el nombre, es NR4A1, ¿verdad?
1: A1, sí.
0: Es una proteína, no sé si me puede hablar más de este receptor.
1: Mira, en general los receptores están ubicados en distintas zonas del cuerpo, en distintas partes de nuestro organismo, y normalmente todas las sustancias que ingresan a nuestro organismo, cuando hay una sustancia que se parece, se une al receptor y hace una acción. Se une al sitio y desencadena una actividad. Para hacer la analogía, es cuando tú te tomas un medicamento para el dolor de cabeza, el medicamento en la sangre, una vez está, se une a un receptor, bloquea el receptor y ya te disminuye el receptor de un dolor, por ejemplo, de la inflamación, y tú tienes una sensación de menor dolor. Ese es el mismo proceso que ocurre con estas sustancias químicas asociadas al café.
0: Y este receptor precisamente va a ser activado por el café.
1: Exactamente, se unen estas sustancias del café, y en la unión ahí ocurre un fenómeno que es el que han visto que retarda el envejecimiento y que regula un poco y modula las acciones provocadas por el estrés.
0: Y bueno, la pregunta sería, ¿cuánto café tomar?
1: Mira, no hay una norma clara, pero normalmente una o dos tazas, porque va a depender, fíjate también, del grado de tueste del café y el método en el cual tú preparas. Por ejemplo, dentro de lo que decía ahí la investigación, era de que cuando tú tienes el café preparado, por ejemplo, sin filtro, sino que con la prensa francesa, el café turco, tú tienes una gran cantidad de polifenoles, que son antioxidantes por excelencia, disponibles. Los preparados en caliente también permiten disolver muchas estas sustancias y las deja disponibles. Hay algunas infusiones en frío, los cold brew, que son infusiones en frío, y que eso también a lo mejor son propios para diterpenos, que son el cafeol y el cahueol, que son sustancias que también intervienen en los efectos beneficiosos. Ahora, a veces uno podría tomarse dos cafés, un expreso por ejemplo, y anda bien, pero a veces si tú haces un café un poco más diluido, probablemente puedas tomar una taza. Entonces, no es que sea una recomendación, porque va a depender del grado de tueste y de la metodología. Cuando tú ocupas el café en filtro, quedan en el papel del filtro estas dos sustancias que son los diterpenos, y se pierde un poquitito esa acción. Pero de repente tú un día puedes tomar un café, otro día lo puedes preparar de distinta manera, porque para los que son sibaritas del café, a veces hacen distinción en las distintas formas de preparar.
0: Podríamos hablar de que hay una buena imagen ahora del café, ¿no? En algún tiempo se decía que, bueno, había una imagen más bien negativa del café.
1: Yo diría que el café en exceso, todo lo que es en exceso en el punto de vista de la salud, claro, o sea, te puede aumentar tu frecuencia cardíaca, te puede producir acidez, gastritis, entonces se destaca a veces más lo negativo, pero si tú lo consumes en una dosis adecuada y teniendo y aprendiendo un poco más de estas cosas de ciencia asociada al consumo del café, yo pienso que hay una forma, hay que educar en el consumo del café.
0: Bueno, sí, lo decía yo porque desde hace varios años cada vez hay un nuevo hallazgo sobre el café, que ahora el café puede ayudar a tal cosa, que el café ahora puede ayudar a tal otra, ¿no? Es decir, como que finalmente se están descubriendo nuevas propiedades del café.
1: Sí, mira, en general piensa que estos son alimentos milenarios ancestrales, han sido fuente importante de la nutrición de poblaciones en nuestra América Latina, lo que implica que de alguna forma tienen un efecto beneficioso en la tribu, en localidades, en lugares. Entonces hay que saber consumir el café en forma adecuada. A veces la gente que consume el café no conoce tanto estas propiedades, y hay personas que a veces, claro, consumen 7 tazas de café, le pueden venir hasta temblor. Entonces, en general, aquí, ¿qué es lo que informa un profesional de la salud desde el punto de vista sanitario? Consume el café en las dosis adecuadas, con moderación, y eso siempre va a tener un efecto beneficioso.
0: Bueno, pues muchísimas gracias, doctora. No sé si hay algún aspecto que yo no haya abarcado que a usted le parece importante.
1: No, pero me parece muy bueno ir educando en torno al consumo alimenticio de alimentos que son muy frecuentes en nuestras comunidades, y educar sobre el tema de los beneficios, pero también dar una, a veces cuando no se da una información correcta se alarma la comunidad. Entonces esta es una noticia positiva, y yo creo que muchos investigadores que se relacionan, digamos, empiezan a observar estas cosas. Mira, el aspirina salió de la corteza del sauce, y ahí observaron algunos botánicos que se lo daban a la gente que estaba con proceso de inflamación y con fiebre. Entonces, ahora probablemente se descubren las bases científicas de ese conocimiento que ya está, ¿ya? Entonces, es una buena noticia, encuentro yo.
0: Escuchábamos a María Pilar Sánchez de la Universidad de Santiago, en Chile.

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3: Son las 12.
4: Las 12.
5: Y 30 minutos.
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1: Es la una.
2: La una.
3: Y 58 minutos.
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0: Son las 2.
1: Las 2. Y 33 minutos.
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1: Son las 2.
2: Y 57 minutos.
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0: Son las 3.
1: Y 33 minutos.
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1: Son las 3.
2: Y 53 minutos.
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0: Son las 4.
1: Y un minuto.
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7: Hola, ¿qué tal, queridos oyentes? Bienvenidos a una nueva edición de esto que se llama La Hora Libre, el espacio de la UFPS Radio 95.2 FM para desconectarnos un rato de las clases, del trabajo, de los parciales, por supuesto, y de todo eso que nos tiene pensando en qué momento se acaba el semestre. Yo soy Juliana Velosa y durante esta hora vamos a hablar de música, entretenimiento, noticias, temas que están sonando en redes sociales y, por supuesto, como todos los martes, vamos a tener el espacio de Legalmente Hablando. Sin embargo, por temas de agenda y laborales, nuestro querido compañero Óscar Santamaría no nos puede acompañar, pero yo me tomé la tarea de investigar un poco sobre el tema que él nos traía para el día de hoy y les voy a contar un poquito así más resumido en temas coloquiales. Óscar nos irá a ampliar un poco más esta información la próxima semana, Legalmente Hablando, nuevamente el próximo martes. Así que antes de hablar de este tema tan importante que nos traía Óscar, pues vamos a ponernos un poco en tendencia, pongámonos cómodos porque ya arrancamos esto que se llama la hora libre, la hora de parchar, de hablar de música, de entretenimiento, pero también de temas de interés. Y es que les cuento a mis queridos oyentes que el patinaje de velocidad de Norte de Santander sorprendió en Alemania con la patinadora cucuteña Kaylee Delgado, quien se destacó en la BMW Maratón de Berlín al coronarse campeona de la carrera con un tiempo de 1 hora 12 minutos 55 segundos. La corredora norte santandereana del Club Real Juego Limpio y que corre con el equipo de Power Slide superó en la raya a la neerlandesa Lini Van Loon, segunda a las francesas Alison Bernadi y tercera a cuarta, todas el mismo registro de la colombiana, todas tenían el mismo registro, pero ella logró superarlas y quedarse con esa medalla de oro. Delgado se sorprendió con la victoria, puesto que fue una llegada cerrada que se definió por milésimas de segundo, que por fortuna fue para la cucuteña, quien señaló que había llegado al maratón con buenas sensaciones. Abro comillas, estoy feliz por este resultado. Ganar en la maratón de Berlín de patinaje es algo muy especial para mí. No solo por lo que significa la carrera, sino por el trabajo que se ha venido haciendo durante toda la temporada, afirmó Kaylee desde la capital alemana. Así que la felicitamos y le agradecemos también por dejar en alto en nombre de nuestra región y de nuestro país en estas competencias deportivas que, por supuesto, siguen alegrando a todos los cucuteños y a los colombianos. Y hablando de representantes ante el mundo, nos vamos con Shakira, porque la colombiana no deja de sorprender a sus seguidores. La artista anunció que uno de sus conciertos en Madrid, España, como parte de su gira Las Mujeres Ya No Lloran World Tour, será transmitido completamente en vivo y de manera gratuita para sus seguidores alrededor del mundo. Esa transmisión será este próximo sábado 3 de octubre y comenzará a la 1:45 de la tarde, hora de Colombia. El concierto podrá verse a través de Prime Video, la aplicación de Amazon Music, Fire TV y el canal de Amazon Music en Twitch. Y lo mejor es que no será necesario tener una suscripción de pago, así que ustedes que son súper fanáticos de la barranquillera pueden irse agendando desde ya porque este sábado será este concierto gratuito para que ustedes puedan disfrutar de toda este World Tour de Shakira. Además de este concierto, tiene un detalle especial. Será la primera vez que un concierto completo de Shakira se transmita globalmente en vivo durante su carrera. Así que si usted es fan de esta cantante, como ya lo había dicho, y no tienen plan para ese sábado, pues qué mejor que hacerlo con esta buena música y concierto desde Madrid sin pagar entrada. Pero además de el concierto, Shakira está vinculada a una iniciativa que busca generar oportunidades para mujeres latinoamericanas en el mundo de la tecnología. Se trata de Las Mujeres Ayudan, una alianza entre Amazon Web Service, Laboratoria y la Fundación Pies Descalzos, organización creada por la barranquillera. Esta iniciativa tiene una meta bastante grande y es capacitar gratuitamente y en español a 1 millón de mujeres latinoamericanas en inteligencia artificial y computación en la nube antes del 2028. ¿Ustedes qué les parece? Cuéntenme ahí a través de UFPS Radio en Instagram. ¿Qué les parece esta iniciativa que la barranquillera está impulsando y que además ya va a iniciar en Colombia, que va a ayudar a fortalecer las capacidades en computación a las mujeres y trata de eliminar esas brechas sociales que existen aún en nuestro país? Como ya lo mencionaba, la primera etapa comenzará en Colombia mediante el programa Entrena Latinas y beneficiará inicialmente a estudiantes y madres vinculadas a la Fundación Pies Descalzos. Las participantes podrán acceder a formación relacionada con inteligencia artificial y tecnología, además de oportunidades para obtener certificaciones de la AWS. Y esto llega en medio de una brecha importante porque, según la Organización Internacional del Trabajo, las ocupaciones donde predominan las mujeres tienen casi el doble de exposición a la inteligencia artificial generativa que aquellas donde predominan los hombres, con un 29% frente al 16%. Y otro dato, según información citada por la UNESCO, las mujeres representaban aproximadamente el 22% de las profesionales de inteligencia artificial, de acuerdo con un estudio del Foro Económico Mundial. Por eso la idea de esta iniciativa es acercar a más mujeres a la formación tecnológica y a las oportunidades laborales que puedan surgir alrededor de la inteligencia artificial. Eso sí, hay que poner la cifra en contexto. 1 millón de mujeres es la meta anunciada para el 2028, no una cifra que ya se haya alcanzado. Así que ojo al dato porque muy pronto pues estaremos viendo los resultados, pero va a ser paulativamente. Ahora habrá que hacer seguimiento a cuántas mujeres realmente acceden a los cursos, cuántas los completan, cuántas obtienen certificaciones y especialmente si esta formación termina convirtiéndose en nuevas oportunidades educativas o laborales. Así que Shakira no solamente está llegando con su música al mundo, sino que también está vinculada a una iniciativa que busca que las mujeres latinoamericanas tengamos herramientas para enfrentarnos a uno de los grandes cambios tecnológicos de nuestro tiempo, la inteligencia artificial. Y bueno, después de escuchar toda esta información, mis queridos oyentes, ¿qué tal si nos vamos con una pequeña pausa musical? Y ya regresamos para hablar un poco más de esto que tenemos preparado aquí en La Hora Libre. Así que los voy a dejar, ya que estamos hablando de Shakira, con una canción que me gusta mucho, que es Te Confío, que la cantan Shakira y Karol G. Y ya regresamos con esto que se llama La Hora Libre.
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2: Bueno, y regresamos a esto que se llama La Hora Libre. Y ahora vamos a entrar como tal al contexto legalmente hablando. Yo les dije que yo no soy experta, que el experto es nuestro compañero Óscar Santamaría, que lamentablemente no nos puede acompañar en esta hora, pero pues me dejó aquí algunos indicadores que medio les puedo explicar, les puedo contar a ustedes, y él ya nos ampliará un poco más esta información la próxima semana. Así que mis queridos oyentes, los invito a que busquen sus libretas y vayan anotando ahí qué significa esto, porque es muy importante también saber qué es la prescripción de una deuda o prescripción de las obligaciones que tenemos como ciudadanos. Y para ello, pues voy a empezar hablándoles específicamente de qué significa que una obligación o una deuda prescriba. Y es que la prescripción de una figura jurídica relacionada con el paso del tiempo, una figura jurídica relacionada con el paso del tiempo y con la posibilidad de ejercer determinadas acciones para exigir judicialmente el cumplimiento de una obligación, no significa simplemente que la deuda desaparezca automáticamente, sino que pueden haber algunos mecanismos, ¿cierto? Entonces, surge la pregunta. Sí, es cierto que escuchamos de que si una deuda tiene muchísimos años, ya no hay que pagarla. Y no necesariamente, porque la prescripción depende del tipo de obligación, del documento que la respalda, de cuándo se hizo exigible y de las actuaciones que hayan ocurrido durante ese tiempo. Además, debe analizarse y alegarse jurídicamente cuando corresponda. Entonces ahí ya uno se pregunta, ¿todas las deudas tienen el mismo tiempo para prescribir? No, los términos pueden variar dependiendo de la naturaleza de la obligación y de la acción que se pretenda ejercer. Por eso no es correcto decir que todas las deudas prescriben después de determinado número de años. Y cuando hablamos de un pagaré o de una letra de cambio, ¿qué plazo debemos tener en cuenta? En materia cambiaria, existen términos específicos. Por ejemplo, el Código del Comercio establece un término de 3 años para que la acción cambiaria directa. Sin embargo, hay que revisar las circunstancias concretas del título y de la obligación. ¿Desde cuándo puede comenzar a contarse el tiempo para la prescripción? Como regla general, el término se relaciona con el momento en que las obligaciones se hace exigible, pero también el punto exacto depende del tipo de obligación y de las circunstancias del caso. Así que ustedes estén muy pendientes a qué significa esto, cómo podemos abarcarlo y cómo podemos entender que una deuda prescriba o no. Los invito a que vayan ahí anotando sus agendas, siendo las 4 y 19 de la tarde. Seguimos en esto que se llama La Hora Libre, hablando de un tema muy interesante como lo es la prescripción de las obligaciones. Y es que también muchas veces nosotros creemos que las deudas no son, que si usted puede quedar debiendo por mucho tiempo, no tiene la obligación de pagar. Y es que en el mundo del derecho está lleno de figuras y conceptos que impactan directamente en nuestra vida. Y uno de los más consultados es el de la prescripción de las deudas en Colombia. Entender cuándo prescribe una deuda no solo es un conocimiento útil para cualquier ciudadano, sino que también es una puerta de entrada para comprender la lógica y la justicia que hay detrás de las normativas que nos rigen. En Colombia, una deuda deja de ser exigible judicialmente cuando pasa cierto tiempo sin que el acreedor haya iniciado acciones legales para cobrarla. Es decir, el plazo depende del documento que la respalde. Por ejemplo, 3 años para pagar es letras de cambio y facturas, acción cambiaria, lo que les mencionaba antes. 5 años para deudas respaldadas en contratos, actas de conciliación o sentencias, acción ejecutiva. Y 10 años cuando no existe un título ejecutivo claro, como es una acción ordinaria. Importante, la prescripción no borra la deuda automáticamente, debe ser declarada por un juez a solicitud del deudor. Y Y bueno, les voy a ampliar un poco más el concepto de prescripción de una deuda. Es que esta es una figura conocida como prescripción extintiva. Busca dar seguridad jurídica a las relaciones comerciales y civiles. Imagina que una persona pudiera ser perseguida por una deuda de hace 30 años. Sería un estado de incertidumbre permanente. Por ello, la ley establece plazos razonables para que los acreedores ejerzan su derecho al cobro. Un matiz que suele generar confusión es la prescripción rogada, es decir, ningún juez la declara de oficio, alguien, el deudor, a través de su abogado, tiene que solicitarla expresamente. Mientras eso no ocurra, la deuda sigue viva y el acreedor puede seguir intentando cobrarla, incluso demandarla. ¿En cuánto tiempo prescribe una deuda? Así que les voy a contar o voy a decir una de las preguntas más frecuentes en este año es la de cuánto tiempo tengo para pagar una deuda antes de que prescriba o visto desde otro lado, cuánto tiempo tiene el acreedor para cobrarla. La respuesta varía según la naturaleza de la obligación y el documento que la respalda. Entonces vámonos a ir por el tipo de obligación, el plazo de prescripción y la base legal que sustenta la prescripción de esta deuda, ¿sí? En tipo de obligación, si tenemos un pagaré, una letra de cambio o factura, que sería una opción cambiaria, como lo mencionaba antes, tenemos de 3 años de vencimiento, desde el vencimiento, y la base legal es el artículo 789 del Código de Comercio. En cuanto a las tarjetas de crédito, son 5 años para el plazo de prescripción, y lo respalda el artículo 2536 del Código Civil. Si fuera un crédito hipotecario, libre inversión, sería de 5 años según el artículo 2536 del Código Civil. Si fueran servicios públicos y arrendamientos, sería de 5 años, artículo 2536 del Código Civil. Si son deudas laborales, tienen el plazo de prescripción de 3 años, según el artículo 488 del Código Sustantivo del Trabajo. Si son impuestos nacionales de la DIAN, plazo de prescripción sería de 5 años, según la base legal del artículo 817 del Estatuto Tributario. Multas de tránsito para aquellos personitas que de pronto los escuchas y, bueno, esto me interesa, ¿no? Multas de tránsito tienen una prescripción de vencimiento de 3 años, según el artículo 159 de la ley 769 de 2002.

Por último, si fuera una acción ordinaria, es decir, sin título ejecutivo claro, son 10 años de prescripción que lo sustenta el artículo 2536 del Código Civil. Es fundamental que tengamos en cuenta que estos plazos pueden ser interrumpidos si el acreedor presenta una demanda judicial antes de que se cumpla el tiempo, o si el deudor reconoce la obligación, es decir, haciendo un abono o firmando un nuevo acuerdo de pago. El conteo de la prescripción se reinicia desde cero a partir del momento en el que usted firma ese nuevo acuerdo. Listo, entonces estén muy pendientes porque es algo que ustedes de pronto no sabían y necesitan tener esta información porque tienen alguna deuda y no saben si puede prescribir o no. Tampoco es que vamos a decir, no, es que usted no vaya a pagar las deudas, ¿no? Si usted es buena paga, si es una persona con la capacidad económica para terminar de pagar sus deudas, pues le recomendado es que pueda hacerlo en los tiempos estipulados, como lo mencionábamos la semana pasada con Oscar, antes de que lo puedan demandar por no pagar. Y como les decía, si usted espera que se prescriba una deuda, debe tener en cuenta que el acreedor no lo haya demandado judicialmente antes de la fecha estipulada para que prescriba esta deuda. ¿Listo? Bueno, si una deuda prescribe, queda saldada. Bueno, eso es algo que a ustedes también les puede interesar porque uno dice, no, pues si yo dejo que prescriba la deuda, pues no tengo que pagarla, queda saldada. Y no es así. Esta es una de las confusiones más comunes y vale la pena resolverla de forma directa. La prescripción no borra la deuda, solo elimina la posibilidad de que el acreedor cobre por vía judicial. Es decir, elimina la posibilidad de que la persona a la que usted le deba lo demande. Ahí ya no podría, pues porque la ley no lo acobija, listo. La obligación se

0: que fija la ley de habeas data, así que muy pendientes a eso, porque que prescriba la deuda no quiere decir que desaparezca de su historial crediticio. Mis queridos oyentes, 4:26, y qué tal si nos vamos con otro break musical y ya regresamos para seguirles contando un poco de esto que pues nos interesa a todos. ¿Qué pasa si una deuda prescribe? Lo importante es que ustedes lo tengan muy en cuenta, como lo mencionaba, no desaparece, no queda saldada, pero sí no puede ser demandado judicialmente o no se le puede cobrar esta deuda por vía judicial porque ya prescribió dependiendo el tiempo y las categorías que se les mencionaba. Si de pronto es una tarjeta de crédito, bueno, si usted no la pagó en 5 años, va a prescribir esa deuda, sin embargo, no va a desaparecer de su historial crediticio, así que ténganlo muy pendiente ahí porque no puede pasar desapercibido. Y nos vamos entonces con un pequeño break musical. Les voy a dejar con dos cancioncitas. Una de Ventino, que es una agrupación musical de chicas que lo hacen a uno también personificar esa música, esa canción. Y es Cuánto Me Duele. Y también los voy a dejar con una canción que de pronto muchos de ustedes conocen. Y es de Andrés Cepeda y Cali el Dante, que se llama Te Voy a Amar. Escuchemos estas canciones y ya regresamos con más de La Hora Libre.
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1: Bueno, y regresamos una vez más a esto que se llama La Hora Libre para seguir hablando de este tema tan importante que no puede pasar desapercibido, como lo es la prescripción de obligaciones o de una deuda, dicho coloquialmente. Y es que seguimos hablando de esto porque hay veces que las personas no saben qué hacer si tienen una deuda, ya sea de una tarjeta de crédito, ya sea de un préstamo, de un pagaré, de cualquier tipo de deuda que usted pueda tener en estos momentos y que no haya pagado, pero bueno, pasó mucho tiempo. ¿Qué pasa si dejo de pagar en este momento porque no tengo el dinero suficiente para pagar las cuotas? ¿Puede prescribir o no la deuda? Eso significa que ya no tengo esta deuda, que queda saldada si pasa el tiempo determinado de la prescripción de la deuda. Como les mencionaba antes de irnos al break musical, la deuda no desaparece si prescribe dependiendo del tipo de deuda que tenga y el plazo o el tiempo estipulado que lo diga la ley, sino que va a quedar ahí, la deuda va a quedar ahí en su historial crediticio. Así que eso también puede acarrear muchas cosas, ¿no? No simplemente les estamos diciendo, no, es que usted puede dejar que prescriba la deuda y ya. No, porque también les puede afectar un poco el hecho de ustedes de pronto más adelante buscar un préstamo, buscar otra cosa. O sea, esas también son consecuencias. Lo único es que no puede ser demandado o para que pague esta deuda. Eso sería lo único. Del resto, ustedes tienen que tener esto muy en cuenta y tener cuidado a la hora de este tema. Así que les voy a seguir como respondiendo algunas preguntas que uno de pronto ve en internet y que la persona dice, bueno, ¿qué pasa si una persona o yo dejo de hacer un abono después de varios años de no pagar? Perdón, ¿qué pasa si una persona hace un abono después de varios años de que no había pagado? Y es que un pago o reconocimiento de la obligación puede tener efecto sobre la prescripción. Es decir, en determinadas circunstancias puede producir una interrupción del término, por lo que antes de realizar un pago o reconocer una deuda antigua, es recomendable que usted conozca su situación jurídica, que vaya y se asesore con un abogado. Pues en este caso, si usted no tiene para pagar un abogado, puede acudir también, o creería yo, que a un consultorio jurídico de cualquier universidad. En este caso, pues voy a ofertar los servicios que tenemos desde nuestra casa de estudios con el consultorio jurídico que hace parte del programa de derecho y que cuenta con asesoría legal gratuita desde parte de nuestros docentes y estudiantes del programa de derecho de nuestra casa de estudios. Así que tienen que asesorarse para que usted pueda entender un poco más sobre este tema. Ellos son los expertos, ellos le dirán qué puede hacer y qué no puede hacer. Otra pregunta que de pronto puede surgir es, ¿qué ocurre si la persona firma un nuevo acuerdo de pago? Puede tener consecuencias jurídicas importantes. Esto sí, porque dependiendo de cómo se haga y de las circunstancias, puede constituir un reconocimiento de la obligación y afectar el cómputo de la prescripción. Es decir, si usted vuelve a hacer un acuerdo, como lo mencionábamos antes de irnos al break musical, si usted hace un acuerdo, la fecha vuelve a prescribir, la fecha vuelve a empezar de cero, por decirlo así. Si usted tenía una deuda de hace 5 años, prescribió, pero en este momento usted cree que tiene la capacidad para pagarla y hace un abono, inmediatamente el tiempo vuelve a ser de cero, es decir, la deuda deja de prescribir y usted tiene que pagar. Es decir, puede tener consecuencias jurídicas importantes. Así que tengan cuidado con ese tema antes de hacer cualquier nuevo acuerdo. Lo que les mencionaba, asesórense jurídicamente. Otra cosa que puede de pronto uno decir, una llamada de una empresa de cobranza puede interrumpir la prescripción. No cualquier llamada o mensaje del acreedor produce automáticamente una interrupción. Hay que diferenciar las actuaciones del acreedor de aquellas actuaciones del deudor que impliquen reconocimiento de la obligación y de las actuaciones judiciales que tengan efecto sobre la prescripción. Qué pena. ¿Qué pasa si el acreedor presenta una demanda? Ahí sí hay una actuación judicial y puede tener efecto sobre la prescripción, pero hay que revisar cuándo se presentó la demanda, qué acción se ejerció y si se cumplieron los requisitos legales o correspondientes. Bueno, ¿y un juez puede declarar la prescripción por su propia cuenta?

alegar o tener cuidado ante cualquier demanda. Una deuda prescrita significa que automáticamente desaparece de la central de riesgos, no necesariamente. La prescripción de una obligación o el tratamiento de los datos negativos en las centrales de información son asuntos jurídicos diferentes con reglas y términos propios. Y aquí es donde dice uno qué diferencia existe entre una deuda que esté prescrita y que el acreedor ya no pueda cobrarla judicialmente. Hay que analizar la acción concreta y el término aplicable. La prescripción está relacionada precisamente con la posibilidad de ejercer determinadas acciones después de que transcurre el término legal, pero no debe confundirse con la desaparición automática de la obligación. Eso ya se los mencionamos ustedes antes, que hay que tener mucho cuidado con esto porque no se va a eliminar de su historial crediticio. Bueno, en temas jurídicos, en temas legales o en temas desde la prescripción a la obligación, esto en materia civil, el artículo 2535 del Código Civil establece que el término se cuenta desde que la obligación se hace exigible, es decir, lo que ya decía, lo que ya les mencionaba, inició la deuda, por decir usted, sacó un préstamo el 29 de septiembre y digamos que la fecha de prescripción de esta deuda sería de 5 años. Así que a partir de hoy empieza la fecha vigente hasta que termine la prescripción. Ya la deuda prescrita. ¿Cuáles son los términos generales que establece el Código Civil? El artículo 2536 establece que la acción ejecutiva prescribe en 5 años y la ordinaria en 10 años. La acción ejecutiva puede convertirse en ordinaria bajo las condiciones previstas por la norma según la Cancillería. Bueno, mis queridos oyentes, creo que por ahí ya les voy a dejar el tema, porque creo que es sumamente importante que Oscar sea el que nos explique un poco más a profundidad todo esto, ya que él tiene las bases legales para hablarnos de ello. Les voy a decir como la última situación, el punto importante aquí también, que es cuánto tiempo permanece una deuda en las centrales de riesgo. Y es que este punto suele ignorarse, pero es clave para tomar esas decisiones informadas. La situación, deuda pagada voluntariamente, permanencia del dato negativo, el doble del tiempo de mora, máximo 2 años. Si la situación de la deuda pagada después del cobro judicial, el doble del tiempo de mora, máximo 4 años. Y si la deuda no pagada, pues terminamos en que 4 años desde que la obligación se hizo exigible sin extender el tiempo de prescripción. Eso es lo que duraría la deuda en las centrales de riesgo de cualquier lugar. Así que ustedes deben estar muy informados. También pueden tener cuidado con quienes se endeudan. ¿Qué pasa si usted de pronto le exigen el pago de esa deuda de manera abusiva? Pues ustedes también tienen que tener cuidado, porque independientemente si una deuda está prescrita o no, los consumidores financieros en Colombia están protegidos contra las prácticas de cobro abusivas según la ley 20.23.00 de 2023, conocida como Dejen de Fregar. Establece reglas para las entidades y casas de cobranza, porque aquí lastimosamente en este país tenemos cobradores abusivos, amenazadores, que no respetan los horarios, que llaman todo el tiempo a cobrar, y por eso esta ley lo cobija a usted como consumidor, y son estas prácticas prohibidas las que les voy a mencionar. Los acreedores pueden contactar al deudor en horarios no hábiles. Solo pueden hacerlo de lunes a viernes de 7 de la mañana a 7 de la noche y sábados de 8 de la mañana a 3 de la tarde. De ahí en adelante no tienen derecho a hacer cobro de su dinero. Tampoco pueden llamar o enviar mensajes los domingos y festivos. No pueden contactar a las referencias personales o familiares del deudor con fines de cobranza.

0: y tampoco realizar más de un contacto efectivo durante la misma semana por el mismo motivo. Si usted es víctima de cobro abusivo, puede presentar una queja formal a través de los siguientes canales que les voy a estar mencionando, porque eso también es importante. No simplemente los acreedores merecen que usted le pague la deuda, pero sino que usted también merece respeto a su tranquilidad, a de pronto que usted está pasando por una situación muy difícil en el que de momento no puede pagar esa deuda, pues ustedes pueden presentar quejas formales a través de el Defensor del Consumidor Financiero, que cada entidad vigilada tiene un defensor al que usted puede acudir en primera instancia. También está la Superintendencia Financiera de Colombia. Si usted no tiene una respuesta satisfactoria o la práctica persiste, puede escalar su queja a una entidad de control. Puede presentarla a través de su sitio web, por correo electrónico o en su punto de atención físico en la ciudad de Bogotá. También está la Superintendencia de Industria y Comercio. Si la deuda es con una empresa de un sector no vigilada por la superfinanciera, como telecomunicaciones o retail, esta es la entidad competente. También hay algunas preguntas frecuentes sobre la prescripción de deudas en Colombia. ¿Cuánto tiempo debe pasar para que prescriba una deuda de tarjeta de crédito? Las deudas de tarjeta de crédito prescriben en 5 años contados desde la obligación que se hizo exigible conforme al artículo 2536 del Código Civil, salvo que se haya presentado interrupciones como pagos parciales o demandas judiciales. La prescripción de una deuda borra el reporte de centrales de riesgo. Como ya lo mencionábamos, no necesariamente, eso pasa de 2 a 4 años según el caso, como yo les mencionaba. ¿Y puedo pedir la prescripción de una deuda yo mismo sin abogado? Formalmente sí es posible presentar la solicitud, pero dado que la prescripción debe declararse mediante un proceso judicial con pruebas, plazos y argumentos técnicos, lo que le decía es que es recomendable que usted cuente con un acompañamiento de un abogado que conozca cómo es este procedimiento civil. Entonces, es súper importante entender la prescripción de las deudas en solo una pequeña muestra del vasto y fascinante universo del derecho, así que cada artículo del Código Civil, cada ley promulgada por el Congreso y cada decisión de las altas cortes configuran la sociedad en la que vivimos y las reglas que guían nuestras interacciones. Por lo que si a ustedes les apasiona mucho la justicia, la argumentación y la defensa de los derechos, también les recordamos que aquí en nuestra casa de estudios en la Universidad Francisco de Paula Santander ofertamos el programa de derecho para que usted también, si bueno, usted no es deudor, usted no es acreedor, pero le interesan todos estos temas legales, puede acercarse a nuestra casa de estudios y preguntar cómo es el pensum de nuestro programa de derecho. Incluso también lo puede consultar a través de la página web de la Universidad Francisco de Paula Santander, UFPS, y allí usted puede consultar, uno, cómo es el proceso de inscripción, recordándoles también que ya están abiertas las inscripciones para el PIN. Así que los voy a dejar con tantica música, con un poquito de música, una cancioncita, y ya les voy a contar un poco sobre la venta de PIN para el próximo año, para que ustedes estén muy atentos a quienes les interesaría ser parte de nuestra casa de estudios. Ya regresamos con esto que se llama La Hora Libre.
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1: Como les mencionaba a mis queridos oyentes antes de irnos al break musical, ya están abiertas las la venta de PIN para aquellos personitas que pues no pudieron inscribirse este año a la universidad o que recién están graduándose o que se gradúan este año. Ya está oficialmente la venta de PIN para que ustedes puedan comprarlo, acceder a él y pues postularse a cualquiera de nuestros programas académicos que tenemos en nuestra casa de estudios. Vea que es tan importante y tan lindo que esta institución, la Universidad Francisco de Paula Santander, es acreditada en alta calidad y además estamos en el proceso de reacreditación. Esto es un reconocimiento que nos dan como una institución que brinda una educación de calidad, de alta calidad, para que ustedes puedan forjarse como profesionales altamente calificados para cualquier escenario laboral. Así que si usted quiere ser enfermero, si usted quiere ser ingeniero, si usted quiere ser comunicador social, si usted quiere ser abogado, si usted quiere ser zootecnista o le interesa cualquier ámbito del medio ambiente, aquí tenemos una amplia oferta académica para que usted pues pueda postularse al área que más le guste. Así que les recuerdo, la venta de PIN está desde este 28 de septiembre, o sea, desde el día de ayer, hasta el próximo 30 de octubre. Ustedes tienen para comprar el PIN e inscribirse en la plataforma. Y ese sería para iniciar el próximo semestre, el primer semestre de 2027. Les recuerdo que el valor del PIN es de 157.600 pesos para que ustedes puedan comprarlo. Y también la fecha límite para el cargue de documentos solicitados es hasta el próximo 6 de noviembre de 2026. Van a tener un mes larguito para que ustedes puedan subir sus documentos y todo lo que se solicita a través de la plataforma de Divisit que se habilite para ustedes. También les recordamos o saludamos muy especialmente al programa de Química Industrial, que está de aniversario. Esta mañana los teníamos acá en Magazine Siente la U, hablando un poco de su trayectoria, que es un programa joven de nuestra casa de estudios, pero que está formando químicos industriales muy bien preparados, que están ya destacando como graduados de calidad en los diferentes ámbitos profesionales que puedan ofertarse o los que puedan participar los químicos industriales, principalmente en la investigación, como lo mencionaba nuestra coordinadora de este programa. Y pues obviamente felicitarlos por seguir trabajando en pro de nuestra región, en pro de dejar en alto nuestra Universidad Francisco de Paula Santander, y que en este momento están en esa celebración en el auditorio de posgrados, y que, bueno, que sigan celebrando, que sigan fortaleciendo sus conocimientos y que sigan impulsando la investigación en nuestra región. Y hablando de investigación, les recuerdo que están abiertas las inscripciones para la 12ª Semana Internacional de Ciencia, Tecnología e Innovación, el 9º Encuentro Interinstitucional de Semilleros de Investigación y el 4º Encuentro de Proyectos de Extensión e Innovación Social. Las inscripciones están abiertas, ustedes pueden ir a través de las redes sociales de la UFPS Cúcuta, allí podrán postular su trabajo hasta el 7 de octubre, donde les vamos a dejar un código QR para que ustedes puedan realizar su inscripción. ¿Eso a quién va dirigido? A estudiantes, docentes, semilleros y grupos de investigación que quieran presentar sus trabajos y proyectos en esta semana tan importante la invitación la hacen, obviamente, desde la Vicerrectoría Asistente de Investigación y Extensión, que también les enviamos un fuerte saludito y un abracito, porque ellos también están ahí muy conectados también con la 95.2 FM. Les recuerdo que la fecha límite fue del 20 al 23 de octubre. Perdón, que la fecha de realización de esta semana será del 20 al 23 de octubre y el lugar pues se llevará a cabo en nuestra casa de estudios, en los diferentes auditorios, salones, en todos los espacios que podamos habilitar, y que serán de manera o de modalidad híbrida. Así que los invitamos a que ustedes se vayan programando, porque ya casi en menos de 20 días estaremos realizando esta Semana de la Ciencia, Semana Internacional de la Ciencia, Tecnología e Innovación, que por supuesto deja en alto nuestra institución. Bueno, no siendo más, 4:59 de la tarde, damos por finalizada este espacio de la Hora Libre, pero los invito a que se queden conectados con toda la buena música y programación de la UFPS Radio. Así que, mis oyentes, nos vemos el día de mañana, o nos escuchamos mañana a la misma hora por el mismo canal, la 95.2 FM. Gracias por sintonizarnos.
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3: Son las 5.
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1: Son las 5. 5
2: y 23 minutos.
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1: Son las 5.
2: Y 58 minutos.
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4: Es hora de honrar nuestra patria. Este es el himno de la República de Colombia, compuesto en 1887 por Rafael Núñez y música del compositor italiano Orestes Índice.

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1: El secretario de Estado Marco Rubio afirmó que Estados Unidos trabaja para crear las condiciones que permitan celebrar elecciones libres y justas en Venezuela lo antes posible. Rubio no estableció una fecha para esos comicios. Washington mantiene la celebración de elecciones como uno de los elementos centrales de su política hacia Venezuela, en momentos en que el país también busca recuperar su economía. Rubio también envió un mensaje al régimen cubano y aseguró que Estados Unidos espera que Cuba escoja, según sus palabras, un camino diferente. Advirtió además sobre consecuencias para quienes dentro del régimen cubano apuestan a esperar el final de la administración Trump sin modificar el rumbo del país. Por su parte, el canciller Bruno Rodríguez manifestó ante Naciones Unidas disposición al diálogo con Washington. El presidente Donald Trump también ha dicho que espera alcanzar un acuerdo con Cuba sin necesidad de una intervención militar. El gobierno de Colombia mantiene conversaciones con el Fondo Monetario Internacional en medio de una creciente presión sobre las finanzas públicas. El presidente Abelardo de la Espriella confirmó que instruyó a su equipo económico a iniciar contactos con el organismo, mientras el Ministerio de Hacienda solicitó una misión técnica para evaluar el panorama fiscal y las proyecciones económicas del país. Las conversaciones han incluido la posibilidad de obtener financiamiento, aunque hasta ahora no existe un acuerdo formal con el Fondo Monetario Internacional. Estados Unidos, Colombia y Perú redactaron un primer borrador de resolución para la reunión de cancilleres de la Organización de Estados Americanos convocada para este 2 de octubre para analizar la situación de Nicaragua. La propuesta plantea retirar del país personal, tecnología, capacidades e instalaciones de seguridad de origen extrahemisférico que puedan representar una amenaza para la paz y la seguridad regional. También reclama la liberación incondicional de los presos políticos. Se trata de un primer borrador que todavía puede ser modificado antes de la reunión. La OEA confirma oficialmente la convocatoria para el 2 de octubre en Washington. Y en Estados Unidos, nuevas restricciones de visas contra funcionarios, exfuncionarios y otras personas de Bolivia, Colombia, Ecuador y Perú. La medida alcanza a 27 personas y en determinados casos a sus familiares. El Departamento de Estado vincula las acciones con acusaciones de corrupción, narcotráfico y actividades que, según Washington, socavan gobiernos elegidos democráticamente. Entre los afectados figura el fiscal general de Bolivia, Roger Mariaca. Las medidas forman parte de los compromisos asumidos por Washington dentro de la iniciativa regional Escudo de las Américas. Hasta aquí el recorrido de las noticias que marcan la agenda de Latinoamérica.
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1: Son las 6.
2: Las 6 y 25 minutos.
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1: Son las 6.
2: Y 56 minutos.
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